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1: Las cifras del INEGI confirman una realidad alentadora para la entidad. Tabasco experimenta un crecimiento económico sostenido de un solo dígito, rondando un sólido 5%, impulsado de manera equilibrada por los sectores primario, secundario y terciario. De acuerdo con el presidente de la Canacintra Tabasco, Alejandro Frías Díaz, este avance productivo debe servir como el trampolín definitivo para abrir las puertas del mercado a las nuevas generaciones, garantizando que el dinamismo industrial no deje a nadie atrás. El principal reto que acompaña a esta bonanza es la urgencia de fortalecer las facilidades laborales para el talento emergente. Cada año, cientos de jóvenes egresan de las universidades y centros de estudios técnicos con la expectativa de integrarse al aparato productivo local. Existe un compromiso social impostergable que deben asumir en conjunto la iniciativa privada y las instituciones para asegurar oportunidades de empleo inmediatas en el territorio tabasqueño. El crecimiento económico actual debe ser el imán que retenga la inteligencia y la fuerza laboral de nuestra juventud, evitando la fuga de cerebros hacia otras regiones. Si queremos un Tabasco industrial fuerte, el flujo de capital público debe ser tan ágil como el empuje de sus sectores productivos. Hasta el siguiente comentario.
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3: Las 6 con 18 minutos.
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12: Las 6 con 32 minutos.
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3: Las cifras del INEGI confirman una realidad alentadora para la entidad. Tabasco experimenta un crecimiento económico sostenido de un solo dígito, rondando un sólido 5%, impulsado de manera equilibrada por los sectores primario, secundario y terciario. De acuerdo con el presidente de la Canacintra Tabasco, Alejandro Frías Díaz, este avance productivo debe servir como el trampolín definitivo para abrir las puertas del mercado a las nuevas generaciones, garantizando que el dinamismo industrial no deje a nadie atrás. El principal reto que acompaña a esta bonanza es la urgencia de fortalecer las facilidades laborales para el talento emergente. Cada año, cientos de jóvenes egresan de las universidades y centros de estudios técnicos con la expectativa de integrarse al aparato productivo local. Existe un compromiso social impostergable que deben asumir en conjunto la iniciativa privada y las instituciones para asegurar oportunidades de empleo inmediatas en el territorio tabasqueño. El crecimiento económico actual debe ser el imán que retenga la inteligencia y la fuerza laboral de nuestra juventud, evitando la fuga de cerebros hacia otras regiones. Si queremos un Tabasco industrial fuerte, el flujo de capital público debe ser tan ágil como el empuje de sus sectores productivos. Hasta el siguiente comentario.
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0: ese error es cosa de ayer.
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0: en este inicio de semanita. ¿Cómo están? Buenas noches, lunes 10 de agosto. ¿Qué pasó? ¿No han pagado? ¿No han depositado ahí? ¿Qué pasó ahí? Eso de andar cobrándole a la gente, me carrete. Si uno sabe sus compromisos, ¿verdad? ¿Pero a qué andan pidiendo si luego no van a pagar?
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0: Miren, vayan pagando, vayan transfiriendo o les vamos a sacar sus trapitos al sol. La noche con 13 minutos. ¿Cómo están? Buenas noches. Bienvenidos. Pásele, hay lugares. ¿Cómo no? A ver, ese que está ocupando dos lugares. A ver, jálese para allá. Eso.
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0: Si no, le cobro doble. O sea, van a ser 24. ¿Cómo están? Buenas noches. Feliz inicio de semanita. Estamos iniciando con el pie derecho. ¿Cómo están? Bienvenidos a este su espacio musical. Qué buena noche con la mojarrita que se transmite de lunes a domingo. Ah, no es cierto, de lunes a viernes de 7 de la noche a 9 de la noche. Por esta frecuencia 89.3, la qué buena.
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0: Eso, aquí nada de penas. Y si usted tiene pena, uy, se lo quitamos. ¿Anda dolorido todavía? ¿Ah? Y no digo del cuerpo, del corazón.
2: Pero que suena bien delicioso.
0: Espero que ya se lo haya curado el fin de semana, ¿eh? Ya.
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0: Día sufrido, día perdido, ¿eh?
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0: Ya lo de ayer ya no lo va a poder cambiar.
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0: Así que ya, deje de llorar, nada de lagrimitas. Que la vida sigue.
2: Ay, qué rica la combi.
0: Porque la otra persona ni crea que está sufriendo por usted. No, hermano. Esa persona está pachangueando, está disfrutando la vida. Y usted acá, sufriendo.

0: los que vayan llegando estamos muy bien, ¿sí o no? La Mojarrita espera que se la hayan pasado muy bien, que la hayan pasado muy bien el viernes en la noche, todo el sabadito, todo el viernesito de descanso. Hay algunas personas que no saben que es el día de reposo, de descansar, de no hacer nada. ¿Qué andan haciendo? ¿Qué haceres? ¿Qué andan lavando trastes? ¿Qué andan?
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0: Lavando ropa. No. Por eso está de lunes a sábado, para que haga usted sus cosas. Y el dominguito, para la familia, para el descanso, para la flojera, pues, para la hueva de pescado. Para que me entienda, pues. Ese día, aunque se amontonen todos los trastes, aunque sepa ahí que está el cerro de ropa, ¿verdad? Aunque sepa usted que ayer sábado limpió y el domingo ya empieza la ensuciadera. Déjelo, lo va a hacer hoy lunesito, ahí agarre la onda, empiezan las actividades, pero no agarre el dominguito que es de descanso, para disfrutar la vida, para dejar de estresarse por el trabajo, de los niños, del esposo, ¿no? Ese día... Dalai, se prepara su cafecito, a su gusto, con leche, sin leche, ve la tele, escucha la radio, va al parque, visita a la familia, disfruta a su pareja, disfruta a sus hijos. Es el único día que tiene para disfrutar así las 24 horas, sin hacer nada, nada de nada. Así que espero que me hagan caso para el próximo fin de semana, el domingo, nada, cero. Yes.

de la noche con 18 minutos. Le doy la bienvenida a todos los que se vayan sumando en este momento a este programa que está dedicado especialmente para usted. Y es por usted, para usted, con usted o sin usted, no importa. El programa se hace esté o no esté. Esto es que buena noche con la mojarrita. Nos vamos a divertir el día de hoy mucho. Ay, esos mensajes. 7 de la noche con 19 minutos. Vámonos al corte, ya nos agarró el corte. Yo iba a poner música, pero ya nos agarró el corte. Vámonos al corte. Esto es que buena noche con la mojarrita.

0: pero no les he dicho los números telefónicos. Teléfono en cabina 9931-420265 y el WhatsApp 9931-2909-33. Esto es Qué Buena Noche con la Mojarrita.
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¡Ay, padre, esa risa! ¡Qué bárbaro! No sé si reírme con él o asustarme. 7:27 p.m. Te saluda la mujerita, ¿cómo están? Ahí está llegando la gente. Muy bien, a ver qué hizo por acá. ¿Qué pasó, mi Marce? Saludos, buenas noches, dice por acá. ¿Qué pasó, mi Carlitos? Buenas noches. Dice, buenas noches, quería saber... Andas perdida, hermana. Andas perdida. Dice, excelente inicio de semana. Ah, entonces esto no era para mí. No, esto no es para mí. Vamos a borrarlo porque Elic ya se fue. Ahí dio, mandaron un... qué bárbaro. También, esto vamos a borrarlo porque no era para mí. A ver, ¿qué pasó acá? ¿Qué pasó? ¿Qué pasó? ¿Qué pasó? ¿Qué es esto? ¡Ay, qué rico! ¡No inventes! Ese es el famoso beso de ángel. ¡Ay, Dios mío! Pues el fin de semana, igual, acá una servidora se puso a probar, hacer el... ¿Cómo se llama? Pastel. Fíjense que me encanta. Ya me sale el pan, entonces ya voy a empezar a hacer ese de este que está aquí. Este de beso de ángel que me encanta mucho, que es de tres leches. Ay, ¿a quién no le gusta el pastel? Sí, hay gente que no le gusta el pastel, yo lo sé. ¿Qué onda con esa gente que no le gusta el pastel, eh? La neta. O sea, ese pancito con con relleno. A algunos les gusta con merengue. Otros les gusta con ese betún que trae por fuera adornando, ¿no? Y otros así nada más, sin tanta cháchara. A mí me gusta sin tanta cháchara. Dice, ay, qué rico. ¿Qué te pasó? ¿Qué te pasó? ¿Qué te pasó, Marce? Eso es el pie o la mano, porque no lo distingo. No distingo si es pie o mano. Ay, Marce, ¿qué hiciste el fin de semana? ¡Qué bárbaro! 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
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Y con esta información nos vamos a ir al corte de la media porque ya son las 7 de la noche con 32 minutos. Aquí suena la que buena.

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0: Saludos a Pablo Trinidad, que ahí está, sintonizando como todos los días en su trabajo. Saluditos, gracias. Yo también te mando muchos besos. 7:40 p.m. ¿Cómo están? A ver, voy a pasar revisión, a ver si ya se llenó todo. A ver, esta fila completa, a ver la otra. Hey, no me dejen espacios, no me dejen espacios. Porque aunque le caiga mal a la persona, por favor, ahí váyanse recorriendo. Equele, muy bien. Eso, pues ahí más o menos, llevamos el 98% lleno. Bueno.
1: Hola, mujer rueda.
0: ¿Qué onda, mi Marce?
1: Nada, feliz, contenta, porque yo pensaba que venía mi hermanita.
0: Ayer cumplió años tu hermanita.
1: Sí.
0: Ah, qué bueno, la festejaron.
1: Pues pastel porque como que era pastel grande, quedó pastel, digo, pues ya de una vez hay que darle el pastel.
0: O sea, ¿hicieron pastel grande?
1: Sí, pastel, mole.
0: Ay, qué rico. Mondongo.
1: Y ¿cómo se llama? Pozole.
0: Pozole, qué rico.
1: Ay, sí, pero me por andar corriendo en el monte me hice mejor mi manita.
0: ¿Te lastimaste la mano?
1: Sí, un poquito.
0: Te la falseaste, te caíste.
1: Sí, es que andaba corriendo, vivían jugando en el pasto y como estaba mojada por la alberca, y me fui.
0: Ay, padre santo.
1: Pero ya la llevamos, vivían.
0: ¿Te duele mucho o no?
1: Poquito.
0: Poquito. Lo bueno, pero es que está vendada.
1: Me lo quita. Oye, lo bailado nadie me lo va a quitar.
0: Lo bailado nadie te la quita y esa venda te va a ayudar bastante.
1: Mañana es más fiesta, luego el 12 también.
0: ¿Qué cosa?
1: Porque cumpleaños mi primo y su esposa.
0: ¿El fin de semana o cuándo?
1: Mañana cumpleaños mi cuñada. Y luego el esposo de mi primo.
0: Padre santo, ¿qué va a hacer con 11, tanta comida? 12.
1: Vamos a seguir comiendo, bailando. Y
0: Padre bien. Santo, muy bien. Cuídate mucho, Marce.
1: Así que saluditos para ti, para el potro, donde quiera que esté, que ya lo encontraron, dicen.
0: ¿Ya lo encontraron?
1: Ya. Allá anda, dice que él lo trae el pericón.
0: ¿Ya lo metieron al potrero?
1: Sí.
0: Está bien, qué bueno.
1: Así que, y una canción... Desde que no te tengo, de Karim León.
0: Desde que no te tengo. Sale pues, Marce, cuídate mucho. Y hasta donde estás, buena.
1: Está que ahora con la mojarita y el potro, aunque no esté. Sí.
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0: Está bien, como dice Marce, ya lo bailado nadie te lo quita. La neta que sí. Por eso yo les digo, dejen de estar sufriendo por alguien. No, no vale la pena. Diviértanse ustedes. Ah, que te cortaron. Ah, sí, hombre, sí. Dios te bendiga. Ah, sí, maná, Dios te bendiga. Sí. Porque mujeres hay un montón, ¿verdad? Hay muchísimas en este planeta. Así que, ¿cuánto decía había una, como un ¿cómo se llama? Como un porcentaje, ¿no? De que cuántos hombres o mujeres le tocaban a... ¿Cuántas mujeres le tocaban por hombre? No, pues entonces va a haber poquitos hombres. Ay, ay, ay, ese que hizo las cuentas como que no, ¿verdad? A ver, vamos a ver quién está detrás de la línea. Bueno.
3: Buenas noches, mojarrita.
0: Buenas noches, ¿quién habla?
3: Chata.
0: Chatarrero, ¿cómo estás, mi chata? ¿Cómo te fue el día de hoy?
3: Gracias, yo bien. Oye, nos tocan 7 mujeres a los hombres.
0: 7 mujeres a los hombres.
3: Sí, nos pertenecen 7. Ah. Llevo 3 apenas, me faltan 4.
0: Perfecto. ¿Sabes cuál es el detalle? Que no van a poder mantener a todas, mucho menos a la descendencia. ¿Para qué quieren tantas?
3: Se puede juntarlas y ponerlas a producir.
0: Pues sí, pero luego ahí anda uno batallando, poniéndoles la que si la pensión, la demanda, para que ustedes y quiere 7. Ay, no puede ser. Sí, con una no pueden, hermano.
3: Es verdad, Marita,
0: la neta. Nosotros con mucho gusto. Sí, no.
3: Pero en realidad, si esa persona no ¿cómo te diré? No hay que estar sufriendo.
0: ¿Verdad que no?
3: Claro que no.
0: Chata, tú has sufrido, pero ¿cuánto tiempo? Por alguien, por alguien, ¿cuánto tiempo has sufrido por alguien?
3: Mi primera esposa.
0: No, yo no estoy diciendo que me digas de una por una. ¿Cuánto tiempo has sufrido por amor? ¿Un mes? ¿Un año?
3: Un año.
0: ¿Un año?
3: Un montón.
0: A la mecha. No, pues sí te pegó. Pero pues bueno, sí. Ahorita ya no tanto, ¿no?
3: Sí.
0: Ahorita te hacen algo y nada, sí, hombre. Ya no te quiero. Ah, sí, sí, sí, no hay problema. Al rato vienes a besuquearme. ¿Sí o no? Es la verdad. Oye, mi chata, se corta la llamada. Te voy a tener que cortar y hasta donde está suena.
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2: Goza la fiesta en el barrio. Vamos a bailar. Tienes cadencia de cumbia sensacional.
0: Chata, si querías una canción, ahí me escribes, ¿eh? Porque se estaba cortando la... la llamada. Oye, que por cierto, me dijeron que estaba lloviendo allá por Pomoca. Ahí, échenme la información, ¿no? Si estaba o sigue lloviendo por allá por Pomoca. A ver, pasen la información ahí. Vamos a ver quién está del otro lado de la llamada. Bueno.
3: Pues buenas noches, mojarrita.
0: Buenas noches.
3: Eso es lo que dijo el chatarrero.
0: Ah, otra vez.
3: No lo creo. Mira, conozco una chava.
0: Una negra. Que la zafló a bailar.
3: Una chava.
0: Ajá.
3: Esta mujer que lleva por 30 hombres y.
0: A ver, ¿cómo está? ¿Que conoces a quién?
3: A una chava que lleva por 30 novios y dice que no, que todavía le falta más.
0: Ah, caray. O sea, se va a probar a todos los hombres de Tabasco.
3: Ajá.
0: Ay, ay, ay, ya te probó a ti.
3: Ah, ya. Pues ya. Ya le pasé el dato con al payasito, ¿cómo se llama?
0: Es que ustedes son regalados. ¿Sí? La neta.
3: No, pues a mí me hizo la gachada. Según el 14 de febrero iba a salir y el 14 de febrero me la encuentro saliendo de un clima.
0: Por eso, pero si es que ella misma dijo, no, si es que todavía me falta. Ya, y sobre advertencia, no, a ver, ¿qué? A ver.
3: ¿Sobre advertencia no había visto?
0: Sí, claro, ya te lo había dicho, que le faltaba la mitad de Tabasco.
3: Ah, eso sí. Y no es tabasqueña, es jalisciense.
0: Fíjate. Uh-huh. Y es que de verdad que a ustedes no les puede uno mirar, porque ya, ay, quiere algo conmigo. No les puede dar una sonrisa porque quiere algo conmigo. No les puede uno tocar porque quiere algo conmigo. Uy, uy, uy, cálmense. No.
3: Ah, sí.
0: Es que ustedes son regalados ustedes.
3: Nah. Pues sí.
0: Ay, qué bárbaro. Oye, pero ¿cuántas, siete sí te funcionarían a ti o no?
3: Pues yo voy por 1, 2, 3, 4.
0: Ala, ya, cálmate, ya.
3: No, es buena onda. De la Jamaica.
0: Pero, ¿te han dejado a ti? ¿Te han dejado a ti?
3: Sí, ya.
0: Ah, mira, una buena gente has de ser entonces.
3: Mande.
0: Buena gente has de ser.
3: Yo soy buena gente y a todo dar, pero por eso no. Se pasan de gandalla a veces ustedes también.
0: Ah, ellas se pasan de gandalla.
3: Ven a otro que consuma que piensan que consuma porque son chofer de combi y traen el billete de toda la semana, piensan que de ellos.
0: Ah, no, pero espérame, ahí te voy. Las muchachas se fijan en los cumbieros nada más para que las anden paseando.
3: Eso sí.
0: Nada más. Yo igual me la neta sí me enamoraría de un cumbiero nada más para que me ande paseando. La neta que sí. Yo sí.
3: Ah, ¿y de un taxista?
0: No, porque en el taxista, sí. Pues nada más pueden llevar un transporte.
3: Ah, pues ahí está. Está mejor, ¿no?
0: No, porque si me lleva a mí ya no puede subir pasaje.
3: Ah,
0: y pues, perdería.
3: Ah, bueno, eso sí se perdería.
0: Mejor que me lleve a mí de copiloto, cobrando y todo eso.
3: Pues fíjate que eso sí tiene razón, porque Cosma a esa niña le gusta andar cobrando.
0: Ok, bueno, sale pues. Entonces, ¿cuántas necesitas o qué? ¿Para ser feliz?
3: No, yo con una soy feliz. No necesito 1, 2, 3, 4, 5.
0: Ah, bueno. Órale, pues, ¿cuál es tu nombre?
3: Mande.
0: ¿Cuál es tu nombre? ¿O no lo quieres decir?
3: Ramón.
0: Ok, Ramón, pues muchas gracias por tu comentario. Pues sigue escuchando la programación de La Qué Buena, ¿sale?
3: Ah, no, sigo, consuman desde las 6 de la mañana todos los días.
0: Ah, perfecto. Órale, pues, sale y hasta donde sí. Está suena.
3: La que buena con las mojarritas en el potro.
0: Oigan, nos vamos a salir un ratito del aire, van a hacer un trabajito aquí, regresamos, no tardamos nada, ¿eh? Vamos a estar fuera del aire un ratitito.

0: Bueno, no nos vimos del aire, pero hicieron acá un ajuste acá a las máquinas, pero ya estamos de regreso y nos vamos a ir al corte musical. Recuerden que esto es Qué Buena Noche con La Mojarrita.
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0: Las 8 con 2 minutos.
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3: Las cifras del INEGI confirman una realidad alentadora para la entidad. Tabasco experimenta un crecimiento económico sostenido de un solo dígito, rondando un sólido 5%, impulsado de manera equilibrada por los sectores primario, secundario y terciario. De acuerdo con el presidente de la Canacintra Tabasco, Alejandro Frías Díaz, este avance productivo debe servir como el trampolín definitivo para abrir las puertas del mercado a las nuevas generaciones, garantizando que el dinamismo industrial no deje a nadie atrás. El principal reto que acompaña a esta bonanza es la urgencia de fortalecer las facilidades laborales para el talento emergente. Cada año, cientos de jóvenes egresan de las universidades y centros de estudios técnicos con la expectativa de integrarse al aparato productivo local. Existe un compromiso social impostergable que deben asumir en conjunto la iniciativa privada y las instituciones para asegurar oportunidades de empleo inmediatas en el territorio tabasqueño. El crecimiento económico actual debe ser el imán que retenga la inteligencia y la fuerza laboral de nuestra juventud, evitando la fuga de cerebros hacia otras regiones. Si queremos un Tabasco industrial fuerte, el flujo de capital público debe ser tan ágil como el empuje de sus sectores productivos. Hasta el siguiente comentario.
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8 de la noche con 12 minutos. Bienvenidos a la segunda hora de Qué Buena Noche con La Mojarrita a través del 89.3. La Qué Buena. Teléfono en cabina. Cálmate. Teléfono en cabina 9931-420265. El número de WhatsApp 9931-290933. Gracias a las personas que están mandando sus mensajes. Qué bonita canción, mi locutora. Aquí suena La Qué Buena. Muchas gracias, ya saben. Para servir a usted. Este teléfono se aloca bien gacho, ¿eh? Ay, no. Cada cosa que hacemos, ¿verdad? Como travesuras. ¿A quién no le gusta hacer travesuritas? ¿Ah? Que aún siendo grandes, hacemos travesuras. De todo tipo, ¿eh? De todo tipo. Ay, Dios mío. 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

0: ver, caballeros, ¿cómo se dice masa? Ay, ay, ay, eso sí se la saben, ¿verdad? ¡Pucha! Y baile, ¿cómo se dice? A ver, ¿cómo se dice? A ver, y junta la palabra.
1: Yo voy a estudiar inglés. ¿Cómo? Para enamorar a las muchachas.
0: 20. Bueno, sí, las 20 horas con 16 minutos. O sea, las 8 con 16.
1: Para enamorar a las muchachas.
0: Teléfono en cabina 99-31-420265 y el número de WhatsApp en Qué Buena Noche con la Mujarrito 99-31-290933. Oigan, debería de haber más control con lo de las quemas, los pastizales. Hace, ¿verdad?, como unas horas, había mucho humo acá por parte, o sea, acá por Tierra Colorada. No, a lo mejor no es por allá, sino por Casablanca, así. Y no. ¿Saben qué? Es que no se puede ni respirar, no se puede ver en la calle. Ahí debe de haber un poquito más de control, ahí, por favor. Si usted va a quemar, como siempre les digo, haga su guardarraya, porque si no esa cosa se extiende muchísimo. Y a lo mejor están quemando donde hay basura, y eso no se vale. No se vale. Sí, porque es que todos salimos afectados, y ese es donde vienen las enfermedades, por estar respirando ese humo, pues contaminado. La neta que sí, vamos a procurar que cuando haya alguna quema, híjoles, es que ¿cómo lo hacemos? Otra vez usar cubrebocas, ¿no? La neta, si no, vamos a estarnos enfermando de la garganta. Sí, vamos a digo, no es que esté prohibido estar quemando, ¿verdad? Pero que sea una quema controlada. Porque luego se sale de donde está usted ahí quemando, pierde el control. Y es donde, bueno, ahí empieza uno a llamar a los bomberos. Se queman cosas que no se deben de quemar, ¿verdad? Y luego hasta pueden sufrir accidentes tanto los humanos como los animalitos. Así que por eso hay que tener mucho, mucho cuidado con las quemas. Y si usted ahí por ahí tiene algún vecino o algo que tenga confianza, ¿verdad?, de decirle que tiene que hacer guardarraya, porque hasta eso. Sabemos que a la gente no le gusta que le digan las cosas. Hay que tratarlas con pincitas. Se ofenden. ¿Tú qué me dices? ¿Tú qué te metes? Pero es que es por el bien de todos. Es por el bien común. No se enojen. Es por el bien de todos. Por el bien de la población. Todos vivimos aquí. O sea, está bien, tú quemas, pero a nosotros no nos afecta. Ese es el detalle. Ese es el grandísimo detalle. 8 de la noche con 13, no, con 13, no, con 19 minutos. Vamos al corte. Esto es Qué Buena Noche con la Mojarrita a través de la 89.3, donde suena la Qué Buena. Chica.

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1: Las 8 con 29 minutos.
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días, ¿verdad? Todos los días se aprende algo nuevo. Son las 8 de la noche con 34 minutos. Continuamos y seguimos en la programación del 89.3, la Qué Buena. En este es tu programa de Qué Buena Noche con la Mojarrita. 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

Teléfono en cabina 9931-420265 y 9931-290933. Yo me pregunto, ¿qué pasaría si de repente sus sueños, los sueños que usted, porque son sueños, lo otro es pesadilla? Cuando es algo que le da terror, le causa temor, le causa susto, es pesadilla, ¿verdad? Pero cuando es algo bonito, cuando está durmiendo y que su mente está relajada, ¿verdad? Y empieza a soñar bonito, imagínese que de repente un día todo eso como que se volviera realidad. ¿Qué pasaría? ¿Qué pasaría? Imagínese que usted está soñando que vive del otro lado del mundo y que tiene mucho dinero, o los que sueñan que vuelan. Imagínense poder volar sin alas. ¡Qué maravilla! Yo sé que muchos que nos están escuchando han soñado que vuelan y que tienen el control, de que de repente van más allá de las nubes y están viendo la ciudad, las luces en las calles. No, preciosísimo. Y sentir el aire fresco. Qué bonito, ¿verdad? Que brinca y que brinca mares. Que brinca, da un brincote y va de un continente a otro. Qué maravilla. Imagínese que se pudieran realizar algún día, o sea, ahora sí que ese sueño se volviera realidad. ¿Qué pasaría? ¿Qué sueño le gustaría que se volviera realidad? Platíqueme, 9931-290933. A mí en lo personal sí me gustaría volar, me gustaría. Así como los superhéroes, volar. Que de repente fuera yo caminando y quisiera yo ver o estar en la copa de los árboles, así, ay, qué chido. O volar cuando venga un león y que no me pueda alcanzar. No, sí, volar sería algo que sí me gustaría que fuera realidad. ¿Qué le gustaría a usted de sus sueños que fuera realidad? Platíqueme. 9931-420265, el número en la cabina de Qué Buena Noche, y 9931-290933. Mojarrita hermosa, le puedes mandar un saludo a mi hija Paulina García López. Estamos comprando unas empanadas ricas. ¿Y dónde están comprando esas empanadas ricas? A ver, platícame. ¿Tocas la guitarra? Ándale, pues. Pues ahí tócale las mañanitas. Estas son las mañanitas. Muy bien. Saludos a Paulina García. Claro que sí, que está con su papá comprando empanadas ricas, porque me dice, ricas empanadas, ¿de qué? De carne molida, de pochito, de deshebrada, de azúcar, de hebra. Fíjense que hay empanadas

Yo las probé y dije, ay, ¿a poco existe esto? Sí, empanadas de hebra con salchichas, qué ricas, la neta que sí, qué ricas, ¿eh? Pues provechito, ¿eh? Provechito a los que están comprando sus empanadas. Ricas, Mojarrita, por favor, ricas. Dice, Mojarrita, ¿puedes? ¿Qué? Ah, pues mi sueño ya se cumplió. Era conocer a todos ustedes. ¡Ay, muchas gracias! Pero a ver, ¿lo has soñado? O sea, ¿has soñado o soñaste alguna vez que nos conocías a todos? A mí en lo personal, fíjense que no me gusta que me conozcan. La neta, es que ¿saben qué? Como que se pierde la fantasía, la neta. Se pierde la fantasía de conocer a la persona que está detrás del micrófono, la neta que sí. A mí me gusta escucharlos e imaginármelos. Porque sí, ya en lo personal a mí me ha pasado de que, ah, él es. Ah. Entonces sí, hay mucha gente que como que se decepciona, ¿verdad? De lo que ellos tenían en su mente, ¿verdad? Y que de repente, ah, esa cosa. Sí, esa cosa es la mujerita. Por eso mejor así que quede de incógnito. 8 de la noche con 42 minutos. ¿Qué le gustaría que se realizara así de su sueño más bonito? A lo mejor ha soñado que se casa en una iglesia de esas así. Padrísimas, grandísimas, como haga de cuenta que la catedral más bonita del mundo, hermosísimas, y que llevara un carruaje. O sea, yo nada más le estoy dando una idea, ¿no? Un carruaje tipo la Cenicienta, no con la calabaza y los ratones, no, pero así bonito, un caballo, ay, no, una carroza hermosa.

ya no. Y obviamente casarte con la persona que tú quieres, ¿no? Con el amor de tu vida, con la persona que te gustaría estar toda la vida. O bueno, la mayor parte del tiempo, porque ay, ahora resulta que nada es para siempre. Porque uno no quiere, o uno de los dos no quiere. Dice, yo la invito, mi linda y bonita mojarrita, a volar. Ah, muchas gracias, gracias. Has de tener este avión privado, jet privado, ¿verdad? Seguramente. No, pero sí, los sueños son padrísimos. Pero cuando te toca una pesadilla, es que se te altera el corazón y no quieres volver a dormir, ¿sí o no? No quieres volver a dormir. No, no, no. Y lo peor es que vuelves a cerrar los ojos y ahí está. Pero cuando sueñas algo bonito, quieres volver o continuar en el sueño y nanáis, oye.

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Saludos a Michu y Didi. Saludos también a Oscar Ubando, que me saludó hace ratito. Saluditos, saluditos. Gracias, gracias, gracias. ¿Qué dice por acá? Mojarrita, buenas noches. Compláceme con una canción. Saludos, claro que sí. Bueno, a ver si me da chance. A ver si me da chance, porque ya nos estamos despidiendo. Muchas gracias por haber estado este inicio de semanita, este lunesito, con el pie derecho. Y si inició con el pie izquierdo, mañana lo pasamos al derecho. ¿Sale? ¿Sale? Mañana los espero a la misma hora, en punto de las 7 de la noche. Vamos a despedir con algo de Karim León y con otro tema musical que me mandaron por acá. Claro que sí. Cuídese bonito, cuídeseme mucho. Dios me los bendiga. Sea feliz hoy y siempre, cada minuto. Sonríe a la vida, que lo bueno está por llegar. Yo soy la Mojarrita. Aquí suena la que buena.

0: Las 9:04.
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1: Las 9 con 13 minutos.
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1: Las 9:32.
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2: Las 9:51.
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2: Las cifras del INEGI confirman una realidad alentadora para la entidad. Tabasco experimenta un crecimiento económico sostenido de un solo dígito, rondando un sólido 5%, impulsado de manera equilibrada por los sectores primario, secundario y terciario. De acuerdo con el presidente de la Canacintra Tabasco, Alejandro Frías Díaz, este avance productivo debe servir como el trampolín definitivo para abrir las puertas del mercado a las nuevas generaciones, garantizando que el dinamismo industrial no deje a nadie atrás. El principal reto que acompaña a esta bonanza es la urgencia de fortalecer las facilidades laborales para el talento emergente. Cada año, cientos de jóvenes egresan de las universidades y centros de estudios técnicos con la expectativa de integrarse al aparato productivo local. Existe un compromiso social impostergable que deben asumir en conjunto la iniciativa privada y las instituciones para asegurar oportunidades de empleo inmediatas en el territorio tabasqueño. El crecimiento económico actual debe ser el imán que retenga la inteligencia y la fuerza laboral de nuestra juventud, evitando la fuga de cerebros hacia otras regiones. Si queremos un Tabasco industrial fuerte, el flujo de capital público debe ser tan ágil como el empuje de sus sectores productivos. Hasta el siguiente comentario.
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0: Las 10 en punto.
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3: Bienvenidas y bienvenidos a Revista del Consumidor Radio. Soy Joy Ramírez y en esta ocasión nos acompaña la chef Erika Fonseca para preparar el platillo Sabio Profeco de este mes. Muchas gracias por acompañarnos, bienvenida.
4: Vamos a preparar unas deliciosas setas al pibil. Para preparar nuestro platillo necesitaremos 4 tazas de setas deshebradas, media cebolla fileteada, 30 gramos de pasta de achiote, un clavo de olor, 2 pimientas gordas, 1/4 de taza de vinagre blanco, 1 taza de jugo de naranja agria, 2 chiles guajillos y 1 cucharada de aceite. Para la cebolla encurtida, media cebolla morada fileteada, 2 chiles habaneros fileteados, 1/4 de taza de vinagre blanco o de manzana, el jugo de 2 limones, 1 cucharadita de comino en polvo, 1 cucharadita de orégano seco, media cucharada de aceite de oliva y sal y pimienta. Para la salsa de habanero que acompañará al platillo vamos a ocupar 5 chiles habaneros, 2 dientes de ajo asados, 1/4 de cebolla, el jugo de 1 limón y 1/4 de taza de aceite de oliva. Y finalmente, para servir nuestro platillo, medio kilogramo de tortillas y 1 taza de frijoles molidos. Para el adobo de nuestras setas al pibil, comenzaremos desvenando nuestros chiles guajillos, retirando el tallo y todas las semillas. Ahora directamente al fuego, llevamos los chiles por aproximadamente 8 segundos para asar. Se darán cuenta que están listos cuando la piel de los chiles se encuentra brillosa. Esto hacemos para liberar todo el aceite de nuestros chiles. Después, los remojamos en agua caliente de 10 a 15 minutos para suavizarlos. Para preparar nuestro adobo, licuamos los chiles guajillos, el achiote, el vinagre, el jugo de naranja, el clavo, la pimienta gorda y un toque de sal. Ojo, si consiguen naranja agria, pueden omitir el vinagre. Licuamos muy bien y reservamos. Ahora, calentamos el aceite vegetal en una sartén y acitronamos la cebolla por un par de minutos. Después, agregamos las setas previamente deshebradas e incorporamos con la cebolla. Antes de que las setas suelten todo su jugo, agregamos el adobo y mezclamos hasta que todas queden cubiertas. Probamos y, de ser necesario, volvemos a salpimentar. Dejamos cocinar por aproximadamente 8 minutos hasta que el adobo haya reducido. La reservamos y ahora vamos a nuestra salsa de habanero. En un comal colocamos los chiles habaneros, el ajo y la cebolla y los asamos hasta que estén tatemados. De esta manera sueltan todos los aceites. Después los retiramos del fuego y los llevamos a licuar con la cebolla, jugo de limón, sal y pimienta. Ahora agregamos nuestro aceite de oliva en forma de hilo sin dejar de licuar para emulsionar y obtener una textura entre salsa y aderezo. Rectificamos la sazón y reservamos. Ya que tenemos nuestra salsa lista, vamos a preparar nuestra cebolla encurtida. Utilizaremos la cebolla morada fileteada, chile habanero fileteado, orégano y comino molido, también jugo de limón y mezclamos. Agregamos un poco de vinagre blanco o también puede ser de manzana. Salpimentamos al gusto hasta integrar todos los ingredientes. Colocamos un poco de aceite de oliva y terminamos de mezclar. Dejamos reposar por 30 minutos o hasta que notemos que la cebolla esté suave y de color morado. Finalmente, para servir nuestro platillo, calentamos muy bien las tortillas y untamos un poco de frijoles negros molidos. Agregamos nuestras setas al pibil y acompañamos con la cebolla encurtida y la salsa habanero al gusto. ¡Listo! Ya podemos disfrutar nuestros tacos de setas al pibil. Recuerden que el platillo Sabio Profeco es muy fácil de preparar, tiene buen sabor, aporta un balance nutricional y rinde para varias porciones. Anímense a prepararlo y cuéntenos en nuestras redes sociales cómo les fue. No olviden que también pueden ver esta receta en nuestro canal de YouTube Profeco TV. Yo soy la chef Erika Fonseca y fue un gusto cocinar con ustedes en Revista del Consumidor Radio.
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3: Ahora cuéntanos, una vez que ya nos has platicado la receta y el procedimiento, queremos saber acerca de tu cocina y también de ti, ¿cómo fue que empezaste tu camino en la gastronomía?
6: Pues mira, yo primero les quiero contar esto, yo no quería estudiar gastronomía, yo quería ser doctora. Entonces mi meta era como salvar a la gente de ser diabético. Era como mi sueño porque mi mamá es diabética.
3: Tu objetivo.
6: Entonces,
3: ¿no?
6: Ajá, era como mi objetivo siendo doctora. Entonces, bueno, por mil cosas no logré como ya mantenerme ahí en la carrera. Solo estuve 6 meses y después me gustaba mucho cocinar desde chiquita. Eso sí, con mi abuelita paterna y con mi mamá, pues siempre me involucraron en la cocina. Y dije, bueno, pues será como otra rama en la que a lo mejor yo puedo hacer algo por las personas en esta cuestión del cuidado, ¿no? De la salud. Y por eso creo que la gastronomía me llamó la atención, porque creo que a través de la alimentación, pues obviamente podemos mantenernos sanos, ¿no? A través de lo que le damos a nuestro cuerpo. Y por eso fue que empecé a decidir estudiar gastronomía. Soy licenciada en gastronomía.
3: ¿Y actualmente cómo definirías tu cocina?
6: Mi cocina es práctica, balanceada. Sí, cuido muchísimo que sea balanceada y que sea creativa también, ¿no? Que no te aburras utilizando el mismo ingrediente, sino que también le des cierta variedad, ¿no?
3: Versatilidad.
6: Exacto.
3: También. Y respecto a la combinación de ingredientes, me llama la atención el platillo de este mes, que fue setas al pibil. ¿Cómo fue que se te ocurrió esta receta? O sea, cambiar, creo que lo habías dicho también durante la grabación del platillo, siempre estamos acostumbrados a que el platillo
6: es con carne de cerdo,
3: ¿no?
6: Sí, es como la clásica.
3: Ajá. ¿Y cómo fue que tú pensaste en las setas?
6: Pues mira, te voy a compartir algo. Hace unos años, no, ya bastantes años, fui vegetariana y dejé de serlo por una razón muy, muy buena. Yo daba clases de cocina mexicana. Entonces era un poco complejo cuando había, no sé, receta de carnitas, receta de cochinita pibil, receta de tacos, no sé, tacos al pastor, infinidad de recetas que llevan proteína animal. Y cuando las probaba, pues me caían muy mal, ¿no? El organismo es muy inteligente, nuestro cuerpo es muy inteligente. Y si tú le empiezas a acostumbrar a darle cierto tipo de alimento, obviamente le dejas de dar uno, va a reaccionar y eso es muy normal. Entonces, pues fue imposible, ¿no? De esta forma, o me enfermaba o también no probaba los ingredientes. Los platillos de mis alumnos, entonces decidí no, pero en esa búsqueda de recetas, que yo soy muy taquera, entonces decía que un taco que me guste mucho es el de cochinita pibil, la verdad, ¿no?
3: Sí.
6: Entonces dije, ¿cómo lo puedo hacer para que no extrañe un taco de cochinita pibil? Entonces dije, claro, las setas, me gusta mucho utilizar las setas porque tienen la consistencia como de carne, como carnosita.
3: Sí, la textura.
6: No, la textura. Generalmente los hongos, las setas y también los hongos portobelo tienen esa textura que es como carnosa y hasta la forma en que como la deshebramos se ve como si fuera carne. Y ya de paso, pues tienes toda tu porción de verduras, ¿no? Que eso es lo que siempre busco en mi comida de todos los días. Por eso es que se me ocurrió ese tipo de receta, que adaptar una, o sea, la que ya existe de cochinita, pues hay que convertirla a una receta que tenga más fibra. ¿Y cómo? Pues haciéndola con setas.
3: Y ya habías colaborado con nosotros,
6: sí,
3: ¿no?
6: Sí, el año pasado, a principios de año, recuerdo, hicimos una receta de mole de olla verde.
3: ¿Y cuál ha sido tu experiencia de venir aquí a la grabación,
6: yo
3: de colaborar
6: quedo
3: acá?
6: Fascinada, porque he aprendido yo y también sé que al transmitir una receta así, ¿no? Que quede práctica, alcanzable, económica y nutritiva, pues siento que ya dejé un granito.
3: Sí, para que repliquen la receta. Y finalmente, ¿cuál sería tu consejo para que justo las personas se acerquen de nuevo a la cocina y tengan este acercamiento con los ingredientes?
6: Pues yo, mi consejo sería vayan a los mercados y que se animen un día, que compren un espárrago, unas calabazas, lleguen a su casa y las cocinen, ¿no? Yo creo que a través de Profeco en el canal pueden encontrar muchísimas recetas. Entonces es eso, que se animen, que se dé la oportunidad de fallar también, porque así es la cocina, un poquito prueba y error. Y sería eso, que se animen a probar ingredientes que a lo mejor nunca han probado y que se pueden sorprender un montón con el sabor y que hasta pueden descubrir una técnica maravillosa de cómo saben más ricos, ¿no? Ese sería como mi mayor consejo, que visiten mercados, supermercados, que compren un ingrediente, el que quieran, y que lleguen a cocinar.
7: Que se atrevan.
6: Que se atrevan.
7: Que se atrevan.
6: Sí.
7: Bueno, pues muchas gracias. Muchas gracias por esta plática, por acompañarnos y por enseñarnos esta versatilidad de las setas al pibil.
6: No, al contrario, muchas gracias a ustedes y espero nos veamos muy pronto.
7: Seguro sí, seguro que sí. Los invitamos y las invitamos a que consulten nuestras redes sociales y que acudan al canal de Profeco TV en YouTube.
6: Gracias.
7: Gracias.
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0: Las 10 con 10 minutos.
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9: Las cifras del INEGI confirman una realidad alentadora para la entidad. Tabasco experimenta un crecimiento económico sostenido de un solo dígito, rondando un sólido 5% impulsado de manera equilibrada por los sectores primario, secundario y terciario. De acuerdo con el presidente de la Canacintra Tabasco, Alejandro Frías Díaz, este avance productivo debe servir como el trampolín definitivo para abrir las puertas del mercado a las nuevas generaciones, garantizando que el dinamismo industrial no deje a nadie atrás. El principal reto que acompaña a esta bonanza es la urgencia de fortalecer las facilidades laborales para el talento emergente. Cada año, cientos de jóvenes egresan de las universidades y centros de estudios técnicos con la expectativa de integrarse al aparato productivo local. Existe un compromiso social impostergable que deben asumir en conjunto la iniciativa privada y las instituciones para asegurar oportunidades de empleo inmediatas en el territorio tabasqueño. El crecimiento económico actual debe ser el imán que retenga la inteligencia y la fuerza laboral de nuestra juventud, evitando la fuga de cerebros hacia otras regiones. Si queremos un Tabasco industrial fuerte, el flujo de capital público debe ser tan ágil como el empuje de sus sectores productivos. Hasta el siguiente comentario.
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2: Las 10 con 21 minutos.
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0: Las 10 con 31 minutos.
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0: para Giovanni Cabrera.
1: Qué hermoso, mi hermano. Gracias por la invitación.
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3: Las 10 con 41 minutos.
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1: Las cifras del INEGI confirman una realidad alentadora para la entidad. Tabasco experimenta un crecimiento económico sostenido de un solo dígito, rondando un sólido 5%, impulsado de manera equilibrada por los sectores primario, secundario y terciario. De acuerdo con el presidente de la Canacintra Tabasco, Alejandro Frías Díaz, este avance productivo debe servir como el trampolín definitivo para abrir las puertas del mercado a las nuevas generaciones, garantizando que el dinamismo industrial no deje a nadie atrás. El principal reto que acompaña a esta bonanza es la urgencia de fortalecer las facilidades laborales para el talento emergente. Cada año, cientos de jóvenes egresan de las universidades y centros de estudios técnicos con la expectativa de integrarse al aparato productivo local. Existe un compromiso social impostergable que deben asumir en conjunto la iniciativa privada y las instituciones para asegurar oportunidades de empleo inmediatas en el territorio tabasqueño. El crecimiento económico actual debe ser el imán que retenga la inteligencia y la fuerza laboral de nuestra juventud, evitando la fuga de cerebros hacia otras regiones. Si queremos un Tabasco industrial fuerte, el flujo de capital público debe ser tan ágil como el empuje de sus sectores productivos. Hasta el siguiente comentario.
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1: Las 5 con 5 minutos.

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2: Las 5 con 32 minutos.

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2: Las 5 con 50 minutos.

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1: Las 6:02.
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bonita en este HH maravilloso espacio mágico, médico y musical de la Ciudad de México. Muy contentos de recibirlo. Déjenme presentar el primero que nada, un hombre que desde Guadalajara ha entregado siempre amor, calidad y sobre todo un gran servicio a su comunidad. Un hombre de carisma.

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1: ¡Angelito!
2: ¿Angelito eres tú?
0: El que baila y canta, ese mismo.
2: Qué gusto, Angelito. Te pasa el mamut porque dice que tiene mucho que no sabe de ti, que te extraña un
1: qué
2: montón.
1: Qué bueno que estás reapareciendo, Angelito. ¿Cuál es la rola que te da para arriba?
0: La canción que me da para arriba es la de Morena de la Arrolladora.
1: Okay. Cámara, pivote y ricrobado, te la ponemos. Ya no te pierdas tanto, Angelito. Y antes, una última pregunta.
2: Ustedes.
1: Y nosotros vamos.
0: Vamos para arriba.
2: La de la Arrolladora, ¿verdad? La de Morena.
1: Sí. Ay, Morena, ¿qué comes que estás tan buena?
0: No, esa no, la de... La más nueva que salió de ellos, la de Morena.
2: Ya, Lili. A ver, cuéntamela más, cántamela más.

0: estamos buscando que nos cuentes cuál es la rola que te da para arriba al 5551-668929. Nos mandas un audio por WhatsApp o también nos puedes marcar directo a cabina 5551-668929. Buenos días, hola, ¿quién habla?
1: Hola, hijos de la mañana, la rola que me da para arriba es La Mesa del Rincón de los Tigres del Norte. Gracias.
2: De las rolas prohibidas, póntela, mi querido Baby Mix.
0: Y de los pasos prohibidos con los tragos prohibidos, chiquitito.
2: De las que me da sed de la peligrosa. Vámonos, pa' arriba, mi coquín.
0: Pa' arriba, con la que buena.

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1: Pues aquí tenemos la frase del día y también me la dijo mi abuelito. Y dijo más o menos así: ser inteligente en la escuela no es lo mismo que ser inteligente en la vida. Son dos cosas completamente diferentes. Te la repito: ser inteligente en la escuela no es lo mismo que ser inteligente en la vida.
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2: Son las 6:14 en México.
1: 6:14, vamos para arriba con el Coquito y el Mamuchín.
2: Yo ni en la escuela ni en la vida, maldita sea.

0: vamos con la rola que te da para arriba. 5551-668-929. Hola, hola, buenos días. ¿Quién
1: buenos
0: habla?
1: Buenos días, hijo de la mañana. Quisiera que me complacieran con la canción que me da para arriba, la de Mi Último Deseo. Un saludo desde Irapuato, Guanajuato. Y aquí de suena la que buena.
2: Recoditos, mi coco.
0: Efectivamente, mamuchín, en toda la banda de Irapuato, Guanajuato y toda la República Mexicana. Gran cadena internacional de la que buena.
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0: me encanta. Seguimos investigando cuál es la rola que te da para arriba para servirte. 5551-668-929.
1: Desde Cárdenas, Tabasco, por acá su amigo Melencio González Dragón. Saludo al mamut, al cocodrilo, al gallo y a Belinda. La rola que me da para arriba es Voy Desvelado.
2: Bobby Pulido, sonando en la Qué Buena Pespona, mi querido Baby Mix.
0: En las 6:20, somos el show que va para arriba, exclusivo de la Qué Buena.
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0: querido Mamuchín, es tiempo de corte comercial. ¿A dónde se pide la rola que te da para arriba?
1: Al 5551-668-929. Dejas grabada tu nota de voz. Nos dices cuál es la rola que te da para arriba y nosotros te la complacemos aquí en...
0: Esto es para arriba. 5551-668-929. Estamos para servirte. Recuerda, la rola que te da para arriba es exclusiva del show que va para arriba de...
1: Ya son las 6 de la mañana con 24 minutos, 6:24.
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1: ¿Qué amigos, tenemos Coqui dedicada? Efectivamente, Mamochino, gracias. Estoy buscando a Juan Carlos. Hola, Jean Charlie. Juan Carlitos, buenos días.
2: Hola, buenos días.
1: ¿Qué pasó, muñeco? ¿De dónde me llamas?
2: ¿De
1: dónde?
2: De aquí, de Iztapalapa.
1: Háblame fuerte, muñeco, porque te pierdo. Bienvenido. Vamos a ser dedicada para tu amiga Mari, ¿verdad?
2: Sí.
1: ¿Qué celebramos hoy o de qué se trata esta historia?
2: Pues nada, nomás es una canción, para dedicarle una canción y que le vaya bien en la semana.
1: Va, eso me gusta. La rola que le vamos a poner está bien chida, así que pendientes. Déjame buscar a Mari. Mari, buenos días.
3: Hola, buen día.
1: Hola, mi Mari, ¿cómo estás? Te hablamos de La Qué Buena, del show que va para arriba. Por allá, bájenle un poquito al radio, porfa, para que no retroalimente. Mari, déjame presentarte a quienes te atenderemos esta mañana. Primero, desde Guadalajara, Jalisco, se encuentra el Mamucho Padilla.
4: Buenos días, mi querida Mari, felicidades.
1: Yo soy el Cocodrilo, Alejandro Guzmán, el Coco. ¿Cómo estás, hermosa? ¿Bien?
3: Bien, bien, gracias.
1: ¿En dónde te agarramos a esta hora de la mañana?
3: Acostada.
1: ¿Estás acostadita?
3: Sí.
1: ¿Por dónde vives?
3: Igual en Iztapalapa.
1: ¿Cuántos años tienes?
3: 45.
1: ¿Soltera o casada?
3: Es complicado.
4: Es complicado.
1: ¿Viuda o divorciada?
3: Separada.
1: Ah, carambas. Pero todavía no, o sí se consolidó o no se consolidó.
3: Sí.
1: Oh, ¿y hace cuánto que ya no estás con el ex dueño de las quincenas?
3: Ya más de un año.
1: Ah, no, pues entonces sí, ya huele lejano mi corazón. Está bien, pues bueno, pues aquí hay un hombrecito que al parecer se considera tu amigo. Me gusta mucho. Juan Carlos nos dice, es para mi amiga Mari, que la quiero muchísimo. Complacemos esta petición. Escucha muy bien, cierra los ojos, abre el corazón, porque esta dedicada
4: es para ti.
1: Adelante, Juan Carlos.
2: Hola, Mari, buenos días.
3: Buen día.
2: Nada más para dedicar una canción y sabes que siempre cuentas conmigo para lo que quieras y aquí estamos para cuando te decidas ser algo más que una amiga.
1: ¿Cómo? ¿Cuando se decida ser más que una amiga?
2: ¿Sí?
1: A mí me dijeron que eran amigos, simplemente amigos y nada más, entonces ¿cuál es la idea?
2: Pues lo que se pueda dar después de ahora.
1: A ver, déjame preguntarle a la Mari. Mari, ¿tú qué opinas?
3: Es muy insistente,
1: señor. Dice la Mari, es complicado.
4: No, ya tienes un año que te separaste, Mari. Yo creo que es momento de que tu corazoncito le dé una oportunidad.
1: No,
4: nuevo ser.
1: O sea,
4: ya
1: y, nos exhibí. Y sí, no decimos que no, pero no sabemos qué es lo que Mari quiera. El Juan Carlos sí sabemos qué quiere.
3: Bueno, antes que nada, pues muchas gracias. Gracias por estar siempre conmigo, gracias por tu apoyo. Creo que pues eres un angelote que me cayó del cielo. Es muy lindo y de verdad te agradezco todo lo que has hecho por mí.
1: Oye, ¿y del ex marido todavía hay huella o ya no nada?
4: Angelote.
3: No, ya no.
1: Capaz que van al cine, llegan a ver la película, de repente voltean y ahí está el ex marido. Y... prepárense para. No, no, aguas, Juan Carlos, aguas.
2: Okay.
1: Mientras que ella diga no, usted aguante, pero todavía no es uno definitivo, ¿o sí, Mari?
3: No, ya no.
1: O no, me refiero a con Juan Carlos.
3: Ah.
1: ¿Hay una esperanza, sí o no?
3: Podría ser.
1: Eso me gusta mucho. Va, me late. Pues vamos a intentarlo todos. Que venga una vibra bonita, que el corazón mande entre ustedes. Juan Carlos te quiere dedicar una canción. ¿Cuál va a ser, Jean Charlie?
2: La de Vibra Perfecta.
1: ¡Uy! Nena, esta es para ti. Se llama Vibra Perfecta. Escúchala con todo el cariño del mundo. Va con una última pregunta.
4: Ustedes.
1: Y nosotros vamos.
2: Para arriba.
1: La 641.
4: La
2: Perfecta.
1: ¡Uy! Nena, esta es para ti. Se llama Vibra Perfecta. Escúchala con todo el cariño del mundo. Va con una última pregunta.
4: Ustedes.

0: mañana son la que buena.
1: Son las 6:44.
0: Únicamente 16 minutos para que sean las 7 de la mañana. Pide tu dedicada 55 51 668 92 9, mi
1: Coquín. Estamos para servirte. Show que va.

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1: Ya tenemos a Giovanni en la línea telefónica. Marcó 55-51-668-929. Bienvenido, mi querido Giovanni. ¿Cómo estás?
2: Hola, muy bien, buenos días.
1: ¿De qué parte de la República Mexicana te estás reportando, Giovanni?
2: Aquí de la delegación Cuauhtémoc.
1: ¿Cuántos años cumple tu hermana Vanesita?
2: Ay, me parece que cumple, creo que cumple 44.
1: Oh, caramba. No te preocupes, si no ahorita le preguntamos para salir de duda.
3: Pues ya ni tan chiquita, ¿eh?
1: Ya está grandecita, ya está madurita. Vanesita, buenos días, ¿cómo estás?
4: Hola, buenos días.
1: Te hablamos de la Qué Buena, del único show que te da
3: arriba.
1: Te presento al elenco de este maravilloso programa. Desde Tacubayita la Bella tenemos la presencia de Alejandro Guzmán, el cocodrilo. Desde Zapopan, Jalisco, allá en Guadalajara, tenemos la presencia del Mamucho Padilla.
5: ¡Qué vida!
1: Y juntos los tres te preguntamos, ¿cuántos años cumples el día de hoy?
4: Mira, 45.
3: No, no digas tu edad.
4: Mira, cállate, mejor.
1: 45, pues muchísimas, pero bien artisísimas.

0: Vanesita. Oye, pues muchas felicidades, Vanesita. Vemos muchos que te queremos, nosotros te acabamos de conocer y ya sentimos que te llevamos en el corazón. Pero tu hermano, tu hermano que te conoce desde hace mucho tiempo, está del otro lado de la línea y está dedicada.
1: Es para ti.
0: Adelante, Giovanni.
2: Bueno.
3: Bueno.
2: Hola.
3: Buenos días, hermano.
2: Buenos días. Muchas felicidades. Pásela bonito. Eres del mismo día de mi hijo y nunca se me va a olvidar tu cumpleaños.
1: O el de tu hijo.
2: Sabes que te quiero mucho. Has pasado por cosas muy fuertes últimamente. Y eres una gran guerrera, eres muy fuerte. Quiero que sepas que siempre voy a estar para ti, para lo que ocupes, lo que necesites. Nunca te voy a dejar sola. Recuérdalo siempre, que nunca, nunca vas a estar sola, siempre voy a estar a tu lado.
0: ¡Guau!
1: Un aplauso fuerte para ese hombre, cómo no, qué bárbaro.
0: ¿Tú qué opinas, Vanesita, de lo que te acaba de decir Giovanni? Porque te hizo una promesa en cadena nacional en más de 76 estaciones de radio.
1: Claro, te prometió que te va a llevar a comer pozole al rato.
0: No, eso fue aparte, lo de que siempre va a estar con ella en las buenas y en las malas.
1: Ah, eso sí me vale, lo que me gusta es lo del pozole rojo, con su lechuguita, con su rabanito.
0: Unos rábanos bofos.
1: ¿Me das de tu rábano, mamuchín?
0: No, gracias.
1: Ah.
0: Oye, nada, y Vanesita, ¿qué le quieres decir a Giovanni? Porque nomás se conmovió hasta las lágrimas, pero tú no le has dicho nada todavía, mi amor.
3: Que muchas gracias, que lo quiero mucho, que gracias por todo su apoyo. Y va a contar también conmigo.
0: Eso es lo que yo quería oír, porque este es un compromiso de solidaridad de un lado para otro, no nomás de un lado, ¿eh? Sí. Felicidades, apóyense, quiéranse, respétense, préstense feria cuando se les acabe antes de la quincena entre hermanos.
1: No, y nunca pagan. La neta.
0: ¿A ti sí te ha pagado Giovanni cuando le prestas una feria?
1: No, es más, a mí nunca me ha pedido Giovanni.
0: No, no me refiero a Vanesa.
1: Ah, no, Vanesa tampoco me ha pedido nada.
0: Vanesa, sí le...
4: Marrano.
0: ¿Sí te paga Giovanni cuando le pides feria o no?
3: Sí, sí me paga.
1: Nah, pero también cuánto te ha pedido máximo, la neta. ¿Cuánto es lo máximo que te ha pedido tu hermano prestado? La verdad, la verdad, la verdad. Y que se lo hayas prestado.
3: No me pide prestado.
1: Ahí está, ¿sabes? Te estoy diciendo. Pero qué tal que uno llega a tu hermano y no le pregunto a Vanesa, a cualquier hermano del mundo. Si llega a tu hermano y te dice, oye, préstame para una Coca-Cola de esas de las de vidrio, 45 varos. Sí se los prestas.
0: No, le compro la caja
1: pero
0: completa.
1: Pero si llega a tu hermano y te dice, oye, préstame 5,000 varos, ¡ne! Jamás de los jamás, jamás que en la birria, mijo, nunca.
0: Bueno, pues mientras seguimos con los cálculos mentales, aquí está la canción de hermano. Ey, ¿qué pasó?
2: ¿Le puedes decir el poema que?
0: Claro, si me presenta el coquito de la forma adecuada, yo.
1: Señoras y señores, niños y niñas, abuelos y abuelas. Este poema especialmente para Vanesa, que escribió su hermano en la madrugada de noche para que el mamut le diera lectura. El poema se titula Chiquita, a tus 40 y córrele, estás todavía bien sabrosa. Adelante.
0: A tus 45 y córrele, todavía estás bien sabrosa. Y también te veo muy hermosa. ¡Ay! Eres mi hermanita, la que es la más dichosa. Eres feliz y contenta, por eso una canción te voy a dedicar. Se llama Hermanos y en la que buena la puedes escuchar.
1: ¡Qué bonito! Las 6:52 AM, esta rola es para ti y una última pregunta.
0: Ustedes y nosotros, ¡vamos!
2: Para arriba.
0: Gracias, Giovanni.
1: De nada, chiquito.

0: Chino, tiempo de corte comercial. Regresamos con más de las rolas que les dan para arriba. Recuerda, si tienes una canción que te pone de buenas arrancando la mañana, pídenosla. 5551-668929. Te comunicas o nos mandas audio vía WhatsApp.
1: Nosotros lo vamos a poner al aire en toda la cadena internacional. Qué buena, para que todo México se entere de cuál es la rola que te da para arriba y tus saludos y lo que quieras aquí.
0: La 6:55.
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7: 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Las 6:57.

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1: Mi abuelito también me dijo un día lo siguiente que les voy a decir. Cuando vean que no pueden igualarte y mucho menos superarte, tratarán de empuercarte. Eso se llama envidia. Se las repito. Cuando vean que no pueden igualarte y mucho menos superarte, tratarán de empuercarte. Eso se llama envidia.
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2: Las 7:06.
1: 7:06 minutos. Vámonos para arriba, mi coquín.
2: Estamos para servirte.
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1: Que venga mi coqui.
2: Al dedication. For dedication. Estoy buscando a Antonio. Hola, Toño.
3: Toño, ñoño.
2: Antonio, reacciona.
4: Sí, lo escucho.
2: Antonio, ¿ahí ya me oyes?
3: Rar,
2: Toño, ya estás al aire, papacito. ¿Dónde andas?
3: Tenemos media hora hablándote.
2: ¿Cómo estás, mi Toño? ¿De dónde nos llamas? Para empezar, cuéntanos en dónde estás tú en este momento.
4: Ahorita me encuentro aquí en las bellas ciudades de San Cristóbal de las Casas, Chiapas.
2: Oh, me encanta San Cristóbal de las Chiapas en Casas. ¿O cómo era?
3: Bueno, ese punto. De las Casas Chiapas, pintoresco pueblito.
2: ¿Sabes por qué me gusta ir a Chiapas, carnal? Porque llego a cualquier restaurante y nada más grito, ¡sale, pumpo! Y me traen un elixir delicioso.
3: Ahí en Chiapa de Corzo, ¿no?
2: Y en la mañana me chuto un rico pozol de cacao.
4: Bueno, de aquí.
3: Y en la noche te vas al sumidero.
2: Ah, no, pues si se puede desde en la mañana, pero eso ya es cosa aparte.
3: Pues ¿cuánto vale el recorrido? Como 2,000 baros.
2: 1,500, ya, hombre, Mi queridísimo amigo Antonio, cuéntamelo todo. ¿Quién es Paula y por qué nos vamos a dedicar con ella?
3: Paula.
4: Pues es que pasa, pues es mi novia y pues ahorita pues se encuentra muy lejos de aquí.
2: ¿Dónde anda ella?
4: Pues ella se encuentra en los Estados Unidos.
2: ¿Desde cuándo?
4: Pues, ¿qué crees que pues, viajé hace un mes y pues ahorita?
3: Hasta
4: pues,
3: quiere llorar.
2: ¿Y por qué no te quedaste con ella, mijo?
4: Lo que pasa es pues, que vine a arreglar unas cosas aquí en este país, pues por eso me regresé. Oye,
3: ¿Y en qué parte del gabacho está ella?
4: Está en Georgia, en Atlanta, Georgia.
2: A ver, vamos a preguntarle ella en directo. Hola, Paula, buenos días.
5: Buenos días.
2: Hola, Paula, how are you?
5: Good.
2: Sit down, please, thank you. Yo hablo mucho inglés, fíjate.
6: Nice to meet you.
2: Yo, por ejemplo, sé que hola hermosa se dice good morning class. Y hasta para acá se dice sit down, please, thank you. Mi Pau, ¿cómo estás? Hablamos de la semana del show que va
3: arriba.
2: Hermosa, algo muy importante. Te hablamos en la radio porque hay un hombrecito muy guapetón que tiene muchas ganas de decirte cosas muy lindas, que se vino para acá a arreglar unas cosas en este país. Pero dice Antonio que te extraña con el alma, mija, que ya no sabe ni qué hacer, que ya nada más está arañando las paredes desde que no te encuentra. Así nos dijo. Y bueno, pues antes que nada, déjame presentarte a la banda. Aquí está desde Guadalajara, Jalisco, el Mamut Padilla.
3: ¡Qué ha habido!
2: En la Ciudad de México me encuentro, yo soy el Cocodrilo. Y cuéntame, Paula, ¿sí has escuchado antes la Qué Buena?
5: Sí, la he escuchado así, pero no he podido hablarle para dedicar una canción.
2: Gracias, mi amor. ¿Cuánto tiempo llevas en Estados Unidos?
5: Ya tengo 25 años.
2: Ah, caramba, llevas toda la vida. Pues, ¿cuántos tienes? Se te oye la voz como de 26 y medio. O sea, estás bien chiquita.
3: Se la llevaron,
2: ¿no?,
3: de recién nacida.
2: ¿Cuántos años tienes, Pau?
5: Ya algo.
2: Ah, ya, no, no dinos la verdad.
3: Decir, no te quiero decir.
2: ¿Te da vergüenza?
5: No.
3: Ya no es exhibido.
2: ¿Cuántos
3: un
2: tienes?
3: Poco.
2: 35.
5: Octubre cumplo 39.
3: ¿También eres Libra? ¿O Escorpión? Porque los que son de Libra son de octubre. ¿Libra o Escorpión?
2: Si eres Libra es un gran signo, pero si eres Escorpión no eres una despensa.
5: Escorpión.
3: Escorpión.
2: Hermosa, pues nada más contarte que hay un hombre que te ama con toda su alma. Que abras tus oídos porque esta dedicada
3: es para ti.
2: Adelante, chiquilín. Wow.
4: Vale, muchas gracias. Hola, buenos días. Hola, buenos días. ¿Cómo andas? ¿Cómo estás?
5: Acá todo bien, trabajando con el solazo aquí.
2: ¿En qué trabajan los dos? Quiero saber.
5: Aquí ando en el campo cuidando los árboles de nueces.
3: ¿Árboles de nuez? Los nogales.
2: ¿Los mueven con máquina o los mueven a mano?
5: No, ahorita estamos cuidándolo para que vaya creciendo, para venderlo para enero.
2: Es una locura. ¿Has visto cómo quitan las nueces? Bueno, público
5: claro,
2: hermoso que nos está escuchando. Agarran una maquinota, abrazan el árbol y como si tuviera una banda de esas para quitarte la grasa de la panza, así deshacen el árbol.
3: Me gusta mucho la canción todas las de nueces. Los árboles de nuez.
2: ¿Cómo va esa?
3: La de no, gale, sigue, sigue, no, gale, sigue, sigue.
2: Oye, Pau, pero lo chido es que cuando las nueces caen también suena así, ¿verdad? Van cayendo las nueces y mira. Otra nuecesita. Ahora las garapiñamos,
3: A ver, la pregunta del millón, Coquito, ¿la nuez es un fruto, es un cereal o qué, cómo se cataloga? Semilla.
2: No sé qué sea la nuez, pero lo que sí sé es que el amor recorre fronteras. Antonio, estás acá de manera provisoria, pero para volver para allá, ¿sí tienes papeles?
4: No, pues en eso ando ahorita para
3: hacer los procesos. Y el problema.
2: Ya entendí. Va a tener que pasar de hindú.
3: Problemas en los papeles. Pues,
2: de indocumentado.
4: Pero sí tengo que pasar.
2: Hermano.
4: Pero sí tengo que ir a ver a ella.
2: Yo tengo un amigo que es pollero, si quieres me avisas.
3: Pero tu copa vende pollo rostizado.
2: Ah, sí, es cierto. Saludos para el Tacho, por cierto. Sí, no, el mío es de pollo rostizado. ¿No te sirve ese? No,
4: ¿verdad? Pues para matar el hambre, sí.
2: Oye, Pau, ¿qué le quieres decir a este hombre que te aman con toda su alma?
3: ¡Ándale! ¡Estás to Chiapas, mi amor!
2: ¡Ah, no es enchiviada! ¿Qué le quieres decir, hombre? ¡Ya!
5: No, que se cuide y que pues acá lo esperamos.
2: Dile que se porte bien o nos lo vamos...
5: Él sabe si se va a portar bien o no.
2: Pórtate bien, mijo, ¿eh?
4: No, sí, ya sabes.
3: Es que está en un lugar muy peligroso.
2: Fíjate dónde andas metiendo los papeles, ¿eh? Abusado.
3: Hay mucha tentación en Chiapas.
2: No andes haciendo trámites. No andes haciendo trámites en ninguna otra colonia, ¿eh? Nada más meta sus papeles en donde debe.
3: Ahí en Tuxtla Gutiérrez hay una plaza donde es el Festival Internacional de la Marimba y todo mundo te saca a bailar.
2: Ay, sí, y con marimbas menos, ¿eh? Ten cuidado.
3: Abusado, mijo, cuide su gardenia.
4: Sí, ya saben que sí.
3: Aquí. Pues.
2: ¿Qué canción le vas a dedicar?
4: Bonito.
2: Toñi.
4: Pues la de la Arrolladora.
2: ¿Cuál?
4: La de ¿cómo me dijo que siempre la?
3: A ver, cántanos poquito.
4: Pues ese es el problema.
2: Ah, la de Ti Exclusivo.
4: Ándale, ese mero.
2: Ay, esa canción, amigo. Soy tu esclavo, soy tu panadero.
4: Para ella, pues sí, me hace mucha falta ahorita, pero.
2: Ah, no, sí,
3: no ha quedado nada.
2: Ya que el vanidoso. Oye, Pau, ese rol es para ti. Cuando tengas chance, mándanos unos 40 kilos de nuez que la queremos vender bien cara acá, pero que no la mandes gratis.
3: Pero garapiñadas como le gustan a mi compa.
2: Y un abrazo grande para mi queridísimo amigo Omar, que también es productor de nueces y que ahorita anda pasando un momento difícil. Lo queremos muchísimo.
3: Y ahora sí, una última pregunta.
2: ¡Ustedes!
3: ¿Y nosotros vamos?
4: Arriba con los hijos de la medida.
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programa Mochino, tiempo de corte comercial, regresamos de volada. Recuerda, seguimos recibiendo tus llamadas dedicadas al 5551-668929 o la rola que te da para arriba. Grábanos un audio o márcanos 5551-668929, WhatsApp y cabina, para que nos digas cuál es la rola que te da para arriba.

0: que pueda.
1: Cara, sonma mucho.
2: Las 7 de la mañana con 23 minutos.
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1: Hoy presentamos: la perfección no es tan importante como todos creen. Bob Marley es considerado como uno de los más grandes artistas de todos los tiempos, y en una ocasión le preguntaron si existía la mujer perfecta. Se quedó pensando por un largo rato y contestó: ¿a quién le interesa la perfección? Ni siquiera la luna es perfecta, está llena de cráteres, y el mar menos, porque es demasiado salado y oscuro en las profundidades. Y el cielo, siempre tan infinito, nunca lo podremos ver completo. Es decir, las cosas más bellas que existen en este mundo no son perfectas, son especiales. Y cada mujer, como cada hombre, lo son. Y cada persona elige quién es especial en su vida. El ser especial no es que seas especial, es lo que representas para otra persona. Deja de querer ser perfecto o perfecta. Mejor intenta ser libre y vivir plenamente, haciendo lo que más te gusta, sin querer agradar a todos los demás. Cada ser humano es único e irrepetible, y eso es grandeza pura. Nacimos para ser únicos, y eso, independientemente de cualquier otra cosa, ya nos hizo especiales. Las cosas imperfectas son mejores, porque tienen rasgos de humanidad. Esos rasgos que nos hacen ser únicos e irrepetibles a todos los seres humanos que vivimos en este mundo. Así que la próxima vez que te pregunten si eres perfecto, no te preocupes tanto por la perfección, y preocúpate más por ser auténtica, por ser tú misma, por ser como eres.

0: Oiga, tenemos una bronca durísima en la casa de los famosos, ¿eh?
1: A ver,
0: ¿qué pasó? En la casa de los famosos se armó otra de las buenas. Y ahora los protagonistas fueron Cynthia Clitbo.
1: ¡Ay, sí la vi!
0: Y Aldo Rendón. Esta es
1: la información.
0: Pues miren, banda, todo empezó desde el desayuno. Cynthia ya estaba cansada de que le hicieran comentarios por sus ronquidos y además reclamó que varios de sus compañeros ya le estaban bulleando demasiado y que además hacían mucho ruido desde muy temprano y que de por sí no descansaba. Pero Aldo, lejos de quedarse callado, como es su buena costumbre, se puso al brinco y ahí le va lo que pasó. Le respondió que pues que tenía que aguantar vara. Técnicamente le dijo, pues aguanta vara, le dijo, ¿no? Y después le dijo que todos tienen ahí que soportar la convivencia y que se tenía que prender la mecha. Aldo directamente le dijo, mija, yo también ronco y no me importa lo que me digan. Le dijo, sí, para mí sí me importa, le dijo Cynthia Clitbo. Y le dijo Aldo, pues sí, pero tú también te la pasas molestando. Y le dijo, ¿yo en qué molesto? No, a ver, tú roncas y además chin, le dijo. Y le dijo durísimo. Y la verdad es que, bueno, pues también tenía su parte de razón de la Cynthia Clitbo y su parte de razón del Aldo, la neta. Pero bueno, acabó en un conflicto muy fuerte en el que tuvieron que intervenir todos los habitantes de la casa para poder generar un poquito de paz, no calma entre ellos, porque seguían muy molestos tanto Cynthia como Aldo. Al final Cynthia se fue a bañar y recapacitó un poco. Aldo hizo lo mismo y después de un ratito hicieron las paces. ¿De qué manera? Muy interesante. Aldo le dijo que sí, a él también lo había educado una reina. Para muestra, escúchense esto.
2: Que a mí me educó una reina como tú, que no soy una mujer, y te ofrezco una disculpa por levantarte la voz y herirte y hacer herir tus sentimientos. Tú sabes que así como tú tienes una personalidad muy fuerte, yo también la tengo, y explotamos, yo sé. Ni siquiera, por eso te estoy pidiendo la disculpa, porque yo exploté a lo pendejo y no me siento bien ahorita que me metí a bañar. Así como te seguí el ejemplo, tú te metiste a bañar, yo me metí a bañar y lo único que pensé es que mi mamá a mí no me educó para hacer esos shows y esos tangos. Yo no soy una...
1: ¡Wow! Pues mira, yo
2: Espérate. Y ni tú lo eres, ni yo lo soy, y no voy a venir a romperte la paz a ti. Te pido.

0: una disculpa de corazón. Te quiero.
1: Ahora sí, se dieron durísimo.
2: Yo realmente, mi vida, no creo yo que después de que le mienta su Mauser a una persona y le dices perra, porque sí también se lo dijo, hay que reconocerlo.
1: No, ya después, a ver, ¿del lado de quién estás para empezar?
2: Honestamente, creo que por más que sea roncona y por más que castrosa, Cynthia Clitbo es una dama.
1: No estoy de acuerdo, mijo. O sea, sí estoy de acuerdo en que es una dama, pero yo estoy de acuerdo en que ayer la bronca se armó porque la verdad es que también Cynthia... Ok, Cynthia ronca, no lo puede evitar, estoy de acuerdo. Cynthia Clitbo se la pasa diciendo a todo el mundo que si no recoge sus porquerías, que gente marrana, que no la dejan cocinar cuando ella quiere, que la verdad es que sí es muy molestona. Me queda claro que es una dama, que es una reina, que es una actriz, primerísima actriz, y que está acostumbrada a otras cosas, pero si algo no escuchó Aldo, que bien pudieron haber puesto ayer en el cine y que no llegó más lejos, es que le dijo, no estamos en el mismo nivel, cuando estaba hablando con Janet o con Brianna, no me acuerdo, le dijo, no estamos en el mismo nivel, yo contrato a gente como él para que me vista. Eso dijo Cynthia, y bueno, en buena onda, ese comentario tampoco estuvo bonito. Ahora, Aldo, la neta es que sí hizo berrinche y lo hizo en la cocina, enfrente de Karina, enfrente del S, o sea, bien, bien, gesticuló. Y creo que a la hora que pidió una disculpa fue muy sincera al decirle, oye, yo la regué, lo acepto, te pido una disculpa, no voy a ser una jotita de barrio, porque así dijo, voy a ser una dama, y yo como todo sé que detrás de mí soy hombre y yo no soy educado para esto, cosa que le respeto muchísimo, pero sí hay que ser muy sinceros, Cynthia a traspié dijo cosas muy feas y muy
2: hirientes. No deja de ser una mujer.
1: ¿Y eso qué?
2: A mí
1: entonces, por ser papá, mujer, tiene derecho a insultarte.
2: ¿Me permites?
1: No, pregunto.
2: A mí me enseñó mi papá que siempre que me refiera a una mujer, sea una señora, una niña, una adolescente, una abuela, siempre debo de medir mis palabras.
1: Imagínate, por el simple hecho de que son mujeres. Karina y el Aldo. Uy, no, ese choque pues estaría durísimo.
2: Pues bueno, todo esto sucedió
1: en un día como hoy.
3: Esta fue la nota del día.
1: Se rompieron cuanta madre, escucha.
2: Se rasgaron las vestiduras.
1: Las 7:50, aquí suena.
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0: México, es tiempo de irnos a un corte comercial. Regresamos rapidísimo. Estás disfrutando de este show que va para arriba. Te pido a dónde me comunico para jugar el Ganalana, mamuchín.
1: Al 55-51-668-929, mismo número para toda la República.
0: Hoy hay Ganalana y hay billetes. Son las 7:53.
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6: 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Las 7:55.

0: Buenos días, ¿en qué le podemos servir?
1: Hola, muy buenos días, hijos de la mañana, Coquito, Mamón.
2: Gracias.
1: Buen inicio de semana. La rola que me da para arriba es la de ¿cómo quieres que esté? Con Cuisillos, por favor, ¿me le pueden complacer?
2: Claro.
1: Saluditos, bonito día.
2: Las 8:01.
0: 8:01, complacemos. Este es el show que te da para arriba.
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0: Las 8 de la mañana con 5 minutos.
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1: Gracias.

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1: Es tiempo de jugar, aquí vamos a ganar. Y lo más importante, ¿qué nos llevamos?
2: Billete, papá, billete.
1: ¿Cortesía de quién, mamucho?
0: De Cumbia Live.
1: Cumbia Live está entregando billetes para que toda la banda pueda jugar aquí en el Ganalana. Para jugar, ¿qué se hace? Se marca 5551-668929. 5551-668929. Para que tengamos participante y podamos jugar como Diosito manda. Bueno, buenos días, ¿quién habla?
0: Papá Billete.
1: Hola, hola. Buenos días, ¿quién habla?
3: Fernando.
1: Fernando, ¿de dónde me llamas?
3: Aquí de Cuernavaca.
1: ¿Tienes el manos libres puesto?
3: No.
1: Posponlo, porque se oye bien, gacho.
0: Claro.
1: Háblanos fuerte, muñeco, porfa. Háblanos fuerte y claro, que se escuche durísimo para que no haya ninguna duda en tus respuestas. Por tus primeros 100 pesos, conservando un comodín. Recuerda, pues, tienes una oportunidad para fallarlo. Te llevas el billete de Cumbia Life si contestas correctamente. ¿Cuánto? El que tú quieras. ¿Hasta dónde? Hasta donde tú permitas y tu conocimiento te deje. Mamuchino, por 100 pesos, primera pregunta.
0: Mi querido Ferchi, ¿ya estás listo?
3: Sí, ya.
0: Muy bien, ya te oyes mucho mejor. Felicidades. Mi querido Ferchi, dime qué expresidente de la República Mexicana fue conocido como el benemérito de las Américas.
3: Cinco. Benito Juárez.
1: Ya, muy bien. Estupendo.
0: 100 pesotes, adelante, mi coquín.
1: Si llevas por 200, ahí te quedas, aún conservas comodín.
3: Seguimos.
1: Por 200 pesos, tienes que decirme el cálculo matemático. ¿Estás listo?
3: Ok.
1: 8 por 2 más 4 más 7 menos 1.
0: 5.
3: 26.
0: 4.
1: 8 por 2.
0: 3.
3: Ajá.
0: 2.
1: Más 4.
0: 1.
3: Ajá.
1: Más 7 menos 1.
3: 26, ¿no?
1: Muy bien, estupendo. Hermano, ya llevas 200 pesos. Vas por 300, hoy te quedas, aún conservas, comodín.
3: Sí,
1: no. No sé, yo no sé, ya dije que sí. Me perdí desde el segundo inciso de mi propia pregunta. Ok, vas por 300, listo, flaco, sí, te paso el mamucho.
0: 26, sí, era 26. Desde la primera vez que lo dijiste, yo hice. Pero no sabía por qué no le dabas el gane.
1: Dije. A ver, yo nada más me pregunto, ¿qué quieres? ¿Velocidad o exactitud? Si digo rápido, no me sé mi propia pregunta.
0: Bueno. Vas por 300 o ya le paramos.
3: Seguimos.
0: Te voy a dar una palabra y me tienes que cantar una canción que contenga esa palabra, ¿ok?
3: A ver.
1: Ponte abusado.
0: Bebé no vino, pero de todos modos ponte el fondo cachondo. Poquito de
1: mamucho bebé.
0: Por 300 pesos, mi amor. Tu palabra es tacón.
1: Está bien fácil.
0: 5.
3: Con zapatos de tacón, la nena se ve mejor.
0: ¿Qué más?
1: Uno.
0: ¿Qué más? ¿Qué más?
1: A ver, esto es una democracia. ¿Tú qué dices?
0: Yo digo que sí.
1: Yo digo que no.
0: Entonces, Baby Mix, di, tú decides si sí o si no, Baby Mix.
1: Baby Mix no tiene ni voz ni voto.
0: No, ya perdiste comodín.
1: Chale.
0: Es que sí era la canción, pero cantaste muy poco, hermano.
1: Carnal, yo estaba apoyando, tú lo viste.
0: Ahí te va otra palabra. Ponte bien trucha. Por 300 pesos tu palabra es traicionera.
1: Oye.
0: 5.
1: Eso está difícil.
0: 4.
1: Venga.
3: Eres una mariposa traicionera.
1: No, pues no, ya.
0: 1.
3: ¿Ya valió?
1: Pues si no sabes la otra, al menos sabes
0: oye,
1: esta.
0: Traicionera, objetivo de muera. Por donde me encuentre rogar por tu alma.
3: No que iban a ser fáciles.
1: Se manchó, ¿verdad, carnal? Recuerda este nombre, Adrián el Mamut Padilla.
0: Seamos honestos. Tacón estaba regalada, carnal. La neta.
1: Carnal, este es el que te
0: marrano.
1: Que te hizo perder, mi rey. Son las 8:12.
0: 8:12.

0: querido Toquito.
1: ¿Qué pachama, don Chino?
0: Algo muy privado que muy pocas gente sabes del rey del acordeón, Julión Álvarez.
1: ¿El rey del acordeón? Pues sí. Para empezar, yo ni sabía que tocaba el acordeón, Julión
0: ¿Sabías
1: Álvarez.
0: ¿Sabías que Julión Álvarez quería dedicarse a la medicina veterinaria?
1: ¿Cómo? ¿Julión Álvarez quería andar curando animales?
0: Efectivamente, esta es la información. Efectivamente, desde muy pequeñito apasionaban los animales a Julión Álvarez y estudió la carrera de ingeniería mecánica en producción agropecuaria, enfocada en el cuidado y en el manejo del ganado porcino, bovino y borregos y todo.
1: O sea que él curaba cochinitos y de todo.
0: Sí, su idea era trabajar en el campo y continuar con las actividades ganaderas de su familia en Chiapas. Sin embargo, al mismo tiempo cantaba en los pequeños eventos, en los bares locales, con grupitos que se iba encontrando por ahí, hasta que recibió la oportunidad de integrarse a una banda profesional. Fue entonces cuando decidió dejar a un lado su carrera universitaria para perseguir el sueño de vivir de la música. Hoy, aunque llena estadios, llena teatros del pueblo, sigue conservando su gusto por la ganadería y cada vez que puede regresa a su rancho para estar cerca de los animalitos. Una pasión que nunca ha perdido, a pesar de ser una estrella de talla internacional.
1: Me encanta, eso me gusta.
0: Oye, qué bonito, ¿no? Yo nunca me hubiera imaginado que él quería andar ahí con los puerquitos, con las vaquitas, con los borreguitos.
1: Pues yo como en secundaria con el pollo y contigo, sí dije, trae como predilección por los ciertos animales,
0: ¿no? Tú también te colaste.
1: Yo ni le hablo. Yo con el señor ni me llevo.
0: Pues ahí está algo que ustedes no sabían de Julión Álvarez y todo esto sucedió
1: en un día como hoy.
2: Hasta aquí la información que desconocías en el ¿Sabías qué?
1: Son las 8:16, 55 51 668 929. Estamos para servirte.
0: Vámonos para

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1: En México, el reloj marca las 8:20.
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1: Marcando aquí se hacen los billetes.

0: 8 y 23.
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8: 8 de la mañana con 25 minutos, 8:25. 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

0: Las 8:35, este show te da para arriba.
1: 25 minutos ya para que sean las 9 de la mañana. ¡Para arriba!
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0: me extrañaste.
1: Vaya, te extrañé, Viriba, claro que te extrañé.
0: Comadre, por fin me encontré a una de nuestro calibre. Hay que invitarla cuando salgan de la casa de los famosos a que venga a juntarse con nosotras.
1: Ay, ¿a quién? ¿A quién?
0: Ay, pues a la Aldo.
1: Ay, sí.
0: Oye, se me hace igual que nosotras. Como que sin pelos en la lengua. Mira,
1: eso ya te iba a decir, a ver, aclaremos. Ajá. Es gente que habla de frente. Si no le gusta al otro, pues es su problema. Pero hay que decir las cosas como son.
0: Me gusta, sí, la verdad,
1: me
0: sí.
1: Encanta.
0: Hola, me nena, encanta. ¿Cómo estás? ¿Me extrañaste?
1: Ay, muy bien, te súper extrañé. Digo, la diva tapatía, pues, ay, siempre es un agasajo platicar también con ella. Pero, bueno, pues, mi diva, ya tú y yo ya tenemos como que ahí hay un... No sé, hay alguito, ¿no?
0: Hay química, mi amor, hay química.
1: Hay química, hay química. Y eso pues no se puede, no se tiene con cualquiera. Pero de todos modos, fue un agasajo estar con la diva tapatía. Tú sabes que la amo, la adoro. Y además, echamos chisme, bueno, información muy rico. Muy a gusto. Oye, mi diva, pues es que ha pasado, pues no es que haya pasado mucho, pero sí han sucedido cosas muy interesantes, muy interesantes.
0: Sí, de todo.
1: Estuvimos platicando de ese junte de Alejandro Sanz con Eden Muñoz, que me pareció maravilloso. Sí, pues que ya ves que ahora se dice junte. Que por cierto, se usa mucho el junte en Colombia, hermanos de Colombia, amigos de Colombia, parceros, se les quiere y pues sí, es difícil, ¿no? Es difícil cuando sucede una cosa como un sismo.
0: No, qué horror.
1: Como
0: todo lo que hemos visto en redes sociales, como todo lo que hemos encontrado, de verdad, de corazón, a toda la gente de Colombia, les mandamos todo nuestro cariño y toda nuestra solidaridad. Seguramente ya estaremos apoyando de todas las maneras posibles. Ay, también
1: por
0: yo
1: supuesto.
0: Voy a decir la verdad y como acostumbramos aquí a no hablar con mentiras. Ya dejen de robarse las donaciones, qué vergüenza.
1: Híjole, ¿sabes qué? Yo creo que eso se van a ir al infierno.
0: Ya uno no sabe ni dónde donar para que valga la pena. Exacto. Porque ya ves que lo de Venezuela ya lo andaban vendiendo en Tepito, que por cierto, muy barato el papel, gracias, pero no es justo. Ay.
1: No se vale jugar con la desgracia de los demás, eso está cañón, ¿eh?
0: Mira, me costó 40 el paquete de 20 rollos, pero sí, cuando leí abajo decía donativo para Venezuela, sentí feo. No me di cuenta hasta que llegué a la casa, abajo decía.
1: Muy mal, tú muy mal, por eso hay que poner esto, donación, así marcado.
0: Pero no importa si lo están vendiendo, de todos modos, con todo y que diga, es a lo que yo voy.
1: Que lo compra, qué poca. Que la gente que lo compra, qué poca, ¿eh? Sí, no tienen.
0: Un accidente.
1: Madre, neta. No. Hablando de Colombia, mi diva, ahí te va.
0: Sí.
1: Regresó Grupo Firme de esa gira que hicieron en dos partes, porque fueron 11 ciudades diferentes. O sea, esto no lo había hecho. Bueno, los Tigres del Norte obviamente lo han hecho de manera espaciada y han ido recorriendo a lo largo de muchos años Colombia. También en su momento lo hizo Vicente Fernández, pero hacía muchos años
0: que nadie.
1: Un artista mexicano no lo hacía. Lo hizo Grupo Firme y mira, los vieron más, casi 350,000 personas en esta gira, cosa que me parece maravillosa. Hay que ver las cosas desde la dimensión que tienen, porque en Colombia obviamente pues son lugares más
0: los pequeños, recintos son más pequeños, la gente no se puede permitir gastar tan fácilmente.
1: Los estadios son obviamente más pequeños,
0: claro,
1: pero de verdad decir 350,000 personas, porque en Colombia obviamente pues son lugares más
0: los recintos son más pequeños, la gente no se puede permitir gastar tan fácilmente.
1: Los estadios son obviamente más pequeños.

0: Ay, es a lo que voy. Muy amigo, descubrimos ayer que el S. Pérez recibió de cumpleaños, no este año, creo que el pasado, no estoy muy segura, ajá, ¿eh? Aclaro, sí. Le regaló Edwin una moto de $500,000.
1: Pues, ¿qué?
0: ¿Y qué crees que le dijo? ¿Qué crees que dijo el S. Pérez en ese video?
1: Ay, no, ¿qué?
0: Dijo, pónganse atrás, ya ven que comer popis de caballo sí funciona. O sea,
1: ay, ¿cómo?
0: Sí, o sea, dando a entender que para la gente que se burlaba de él, que porque andaba de mascota de Edwin, él dice, pues sí, sí soy la mascota, pero miren, claro, lo que me llevo, ¿no? Ay, no, qué fuerte.
1: Bueno, pues es, fíjate, todo lo que sale a la luz.
0: No, yo nada más con esto quiero decir que tanto tiempo que llevo trabajando contigo y a mí no me cae ni un regalito de tu parte, mamita.
1: Tanto tiempo que tengo de trabajar con el pollo.
0: No, yo digo contigo, no te hagas, ¿qué he recibido de ti? Ay, no, nada, tres mendigos, llaveros y un imán, qué vergüenza. Pues es que yo como veo doy, chiquita, con permiso.
1: Ay, no, diva, qué interesada eres, ¿eh? Me resultaste muy interesada.
0: Ay, pues sí.
1: A ver, regresando a Grupo Firme. Ahora, bueno, pues ya se acabó Colombia y ahora ya están listos para España, literal, que es la 7. Primera 1. Vez. ¿De qué hablas? Del
0: sismo, si se acabó Colombia.
1: Ay, sí, calla. Y bueno, entonces la cuestión es que están listos para irse a España. 19 de septiembre iniciarán en Valencia, luego se van a Málaga, luego van a Madrid. Oye, Madrid, que ya abrieron, tuvieron que abrir otra fecha, ¿eh? En Madrid. O sea, eso está bien cañón.
0: Ay, qué
1: y Barcelona.
0: Bueno, ¿no? Qué Barcelona. Bueno, porque el público mexicano está por todo el mundo y que se puedan encontrar de esa manera me encanta.
1: El latino en general está por todo el mundo y sobre todo en España muchísimo latino. Fíjate, los argentinos, hay un friego de argentinos allá. Digo, no quiero entrar en cuestiones.
0: ¿Cómo cuánto restaurante habrá?
1: Recordando toda esa situación de Argentina en el mundial y todo ese rollo y esa final, a ver, hay que aclarar que la gente que más visas o estadías, residencias o ciudadanías ha pedido en España es Argentina, ¿eh? O sea, hay que nada más tomen notita.
0: Para que luego no anden chismosos ahí diciendo.
1: Ahí andan también allá, que así como en México, también allá andan pidiendo residencias y estadías.
0: Nada más que aquí les cuesta menos trabajo.
1: Claro.
0: Porque la condesa es grande. Ya me callo, sigue.
1: Y no, pues es la neta del planeta. Entonces, bueno, está preparado un Grupo Firme para irse a España. Uh-huh. Ya, en la que buena va a llevar gente a España. O sea, pónganse truchas. Y a mí me parece maravilloso, ¿por qué? Porque no van a lugares importantes. No, a mí yo siempre he defendido a todos los que van, aunque vayan a lugares pequeños, está bien. Pero que el Grupo Firme vaya a una Movistar Arena, o sea, cosas grandes. Sí, no, a ver. Eso nos debe de hacer sentir orgullosos.
0: Y no se vuelvan locas, porque hemos encontrado un montón de gente que anda por ahí queriendo decir que si no sé qué, que si no sé cuál, que si los lugares, a ver, no van a ser el Santiago Bernabéu, obviamente no. No van a hacer estadios, obviamente no, pero es un gran trabajo el llenar una arena que no fácilmente, o sea, estamos hablando de que le caben entre 15,000 y 25,000 personas a una arena. A ver, tranquilos, claro, hay conciertos que no, hay conciertos de gente que nosotros conocemos que no llevan ni 3,000 y por eso acaban cancelando.
1: Por eso quiero ver a los juntos que llenen la Movistar Arena de Madrid, ¿verdad? Creo que ahí sí el promotor se fue de bruces, dirían por ahí. Pero
0: vamos a ver cómo les va, nena.
1: Más adelante.
0: Con cuidado.
1: Más adelante tenemos más. Tere Aguilera oficial en Facebook, Tere Aguilera en Instagram, en TikTok, en YouTube y en las redes de Arrobando Gruperos. Besito, mi diva.
0: Adiós, mi reina.
1: Welcome back.
0: Chao, gracias. Te extrañé mucho.
1: Adiós.
0: Chao.
1: Bye.
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0: En México son
1: las 8:47. Yo soy en Veracruz, pero aquí también son las 8:47.
0: Ay, ya está, anda de vaga otra
1: Disculpa.
0: Vez. No puedes.
1: Adiós.
0: Vagabunda.
1: Ya se me había olvidado.
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0: ¡Vagabunda!

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1: Las 8:50.
2: 10 minutos para que sean las 9 de la mañana y lleguen las maduritas.
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1: Ya nos vamos, pero regresamos ahorita en cualquier momento a las 10 de la mañana. Los dejamos con la música de las maduritas de La Que Buena.
0: Las 8:52.
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5: Las 8 con 55 minutos.
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1: Las 9:01.
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0: Son ya las 9 de la mañana con un minutito, 9 con 1. Sean todos cordialmente bienvenidos, muchachonas, muchachones.
1: Parece una culebra.
0: Y es que es martes 11 de agosto de nuestro año 2026 y arrancamos con todo. Un día muy soleado, muy pero muy soleado, que pica, el sol ya pica. Soy Pati Torres Zapatito y estoy contigo, me quedaré aquí en las Tropicalísimas. Aquí seguimos cuidando el changarro, esperando que me acompañes, que no te me vayas. Déjame recordarte las líneas de cabina 9931-290933. Anótalo muy bien, ya te lo he registrado, guardadito para cuando nos sintonices. Tan solo escríbenos o márcanos 9931-290933. Somos Radio Núcleo, la cadena radiofónica más grande del sureste mexicano. Donde estábamos ubicados en la avenida Ruiz Cortines, número 58, en la colonia Magisterial.

0: Que el pronóstico de hoy, muchachones, pronóstico de hoy. Ay, Dios mío, se espera un día muy caluroso, con cielo parcialmente soleado y posibilidad de tormentas en algunas zonas. La máxima rondará los 36 grados centígrados, o sea que se va a sentir, ay, ay, ay, fuertísimo. Imagínense, ¿no? Cuando se siente 36 ya se siente así como que casi, casi que me falta la vida. O sea que tenemos oportunidad de lavar la ropa, lavar las alfombras, las almohadas y todo lo que pueda. Así que bienvenidos, bienvenidas, muchachones, muchachonas. Vamos a disfrutar una excelente programación de música, así que te pido que no te vayas. Ráfagas de besos y abrazos. Oiga, muchachones, pues bueno, aquí nos cuentan que ya van al trabajo. Pues con mucho cuidado. Oye, ¿qué hora entran, pues? Ay, imagínate entrar a las 10 de la mañana. Oye, qué padre. O sea, te levantas tranquilamente a las 7 de la mañana. O sea, desayunas con calma. Y mira. No, pues todos fuera así. Claro, entre más tarde entras, pues obviamente vas a salir más tarde. Que honestamente, prefiero entrar muy, muy temprano para salir a buena hora. No sé, ustedes coméntenme cuál es el mejor horario para trabajar. Porque algunos se acostumbran, ¿no? Se acostumbran a que, bueno, pues me levanto temprano, voy, pero sé que, no sé, a las 3 de la tarde, 4 de la tarde estoy en casa sin problema. Hago todos mis quehaceres a esa hora, sin problema, comemos tranquilos, disfrutamos una noche tranquila. Y muchos dicen que prefieren hacer todas las cosas temprano para luego irse a trabajar y nada más regresar a descansar. ¿Ustedes qué opinan? ¿Ustedes qué me dicen? ¿Cuál es el mejor horario para trabajar? Bueno, que aunque unos quisieran otros horarios, pues no les queda de otra. Ese es el detalle, no nos queda de otra. Pero sí, sí, sí, mayormente preferimos el de la mañana, 100%. ¿Ustedes qué me dicen? ¿Sí o no? Vámonos con buena música, muchachones. Vámonos con buena música. Oye, Álvaro, ¿por dónde estás ya? Ya estás allá. ¿Qué cosa? Hoy sí llegaste puntual, supongo. Vámonos con esto. Vámonos a bailar.
1: Oh,
0: Sonora Dinamita con Chuy Lizárraga.
1: Está tu cucu.
0: ¡Ay, qué rico!
1: Estamos en Cúpula.
0: La patito se queda contigo. Aquí suena la que buena.
1: Ajá.

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1: 9 de la mañana con 12 minutitos, 9 con 12. 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
4: Las 9 con 13 minutos.

9 de la mañana con 17 minutos, 9 con 17. Continuamos en la que buena, 89.3, sí, hermosa. Ándale, muchachones, aquí está la línea para que ustedes escriban y manden los mensajitos. 9931-290933. Nos dice mi querido Gerardo Pérez, Boca Negra. Hola, Patito, que pases un excelente día. Un saludo para Armando. Ah, no, ay, pero es que esos apodos chamacos que se ponen. Saludos para la yegua. Ay, Dios mío, estos muchachos, ¿qué vamos a hacer con tanto apodo feo que hay aquí? Patito, buenos días. Charito, ay, me manda Charito una flor. Gracias, Charito. Un gran abrazo para ti, mi reina. Patito, aquí saludándote, el nene, y voy a desayunar, imagínense. Va a desayunar este hombre. Un rico mole a la leña. O sea, pleno 9 de la mañana. O sea, ya está el mole. Ya está el mole. O sea, me vas a matar con el antojo porque a mí, de verdad, el mole me encanta, me encanta. Provechito, provechito. Disfrútalo, nene, disfrútalo. Saluditos para Vero, que nos sintoniza desde Gaviotas. Gracias, Vero. Claro que sí, te ponemos tu canción más al ratito. Patito, buenos días. ¿Qué tal tu noche? Oye, pero es que mi noche no sé. Pero no sé si ustedes han sentido o cuando están muy cansados, que sienten que no durmieron nada. O sea, que te acaba de acostar y ya te está levantando. La verdad, así sentí mi noche. Sentí que no dormí. Pero aquí estamos, aquí estamos. Muchísimas gracias. Gracias, mi vida. Nos escuchan de Sindeco. Pero ¿cómo te llamas, mi vida? ¿Cómo te llamas? Suéltame tu nombre. No, sí pasa, sí pasa. Es que a veces el cansancio, ¿no? Para que uno se recupere. Van a decir, no, sí, claro.

0: pedidos en línea. Ahí está este muchacho, Josué Orejas. ¿Por qué te dicen así, muchacho? El saludo te lo manda el 1028, iguano.
1: ¡Están cansados!
0: Oigan, de verdad que estos muchachos sí que es una batalla cuando quieres encontrar un domicilio y están así como que metidas las callecitas y todo. No, no, no, es tremendo rollo entregar a domicilio. Patito, saludos para la banda de GSM. Estamos a todo trabajar y quisiera la canción de Cascarita de Cacao. Ok, perfecto, perfecto. A ver, ¿por qué me dice que no me va a gustar? O sea, unos huevos duros con mole, claro que sí sabe rico, riquísimo. De hecho, me gusta y sobre todo acompañarlo con arroz. Sí, sí, sí, de plano, de plano. Vamos a ver, aquí tenemos en la línea, ¿quién nos saluda de este lado? 3, 2, 1, suéltalo.
2: Hola, Patito.
0: Hola, ¿cómo andamos, Marce?
2: Bien, contenta escuchando que ya sabes como toda la mañana.
0: Oye, qué bárbaro, pero qué rico ese desayuno, Marce. ¿Cómo vas a decir que no me gusta si está riquísimo?
2: Riquísimo.
0: Oye, hicieron mole
2: a Chile. Ya sabes, para Santi que anda deprimido, que se murió el sobrino de su esposa.
0: Ay, qué mala onda.
2: Así para que le eches ánimo al Santi porque anda tritón.
0: Ok, claro que sí, lamentamos mucho la pérdida.
2: Para Chiquito, para Higinio, para Zuleikita, para Marianita, Dieguito, para todos los del grupo, para la Lobita también. Okay. Para la mujer que ahí está y nos está escuchando también.
0: Claro, claro que siempre nos escucha.
2: Y una canción la de Juana la Cubana para que se ponga a bailar la patita.
0: Ok, perfecto, pues claro que sí, te ponemos tu canción, mi querida Marce, gracias.
2: Ok.
0: Cuídate mucho, que ya suena.
2: ¡Qué buena con la patita!
0: Eso. ¡Eso! Oiga, me dice por acá, Patito, buenos días. Saludos cordiales y bendiciones para todo tu equipo que hace posible la transmisión del gran programa de La Qué Buena. Y quiero una rola de los Junior Clan, La Pruebita. Estamos saliendo de guardia. Vamos a desayunar humildemente unos 8 salbutazos de camarón empanizado. Imagínense. Y de chile relleno. Oye, sí, buena opción, de verdad, se los recomiendo. Sí, sí, sí, de plano, unos salbutes así de camaroncito empanizado, chile relleno. No, no, no, no, no, lo han dicho todo. ¡Qué delicia! ¡Provechito, muchachones!
3: ¡Contigo!
0: Y claro que sí. No, ya lo sé, que no puede faltar el refresco. Gracias, Martín Antonio Hernández. Saluditos, mi rey, saluditos, bendiciones. Sí, ya pronto, ya pronto, ya pronto. Ustedes tranquilos. Ok, saluditos hasta los agaves. Allá está toda la banda trabajadora. Están echando todas las ganas. Cuídense, muchachones, cuídense. Porque tanto olor ahí, de verdad que ha terminado uno bien mareado con todo esto, ¿no? Muchachones, nos vamos a una pequeña pausa y continuamos con mucho más, con mucha más buena música, así que no te me vayas. Soy Pati Torres, la Patito, y aquí suena La Qué Buena.
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16: Las 9:26.

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4: Las 9:35 minutos.

Continuamos, continuamos en la Qué Buena 89.3, Villa Hermosa. ¿Cómo vamos? ¿Cómo vamos? Oigan, muchachones, es importante que puedas pues llevar una siesta, que puedas tener que dormir una siesta. Y es que muchas personas a veces dicen, ay, es que si yo duermo una siesta, se me va a quitar el sueño en la noche. Si tú tienes la oportunidad de tomar una siesta, o sea, tuviste un día cansado, llegas a casa todavía a buena hora, y dices, no, pues ¿sabes qué? Quiero descansar un ratito, quiero dormir una siesta. Y una siesta, no tienes una idea de cuánto te va a ayudar a recuperar la concentración y estar más atento. Puede mejorar el estado de ánimo y disminuir la sensación de cansancio. Recarga energía para continuar las actividades de la tarde. Puede favorecer la memoria y el aprendizaje, especialmente cuando estás muy, muy cansado. La siesta ayuda a sentirte más descansado después de una mañana pesada. Lo ideal puede de una siesta, debes de dormir entre 10 a 30 minutos para evitar despertarte demasiado aturdido y que no interfiera tanto el sueño en la noche. Estamos hablando de estos 10, 15 minutos que dice uno, ah, fíjate que sentí que dormí una eternidad, pero no, tu cuerpo descansó. Sí, tu cuerpo descansó. Y si te tomas esa media hora, créeme que vale la pena, 100% vale la pena que te tomes una siesta. De verdad, si tienes la oportunidad. Porque el cuerpo te lo pide, o sea, vienes ahí cabeceando en la combi, así como que vas en la combi y todos así como que ah, te da el cabezazo el vecino. Bueno, pues llega a casa, come rapidito. Bueno, no comas tan rápido, pues. O sea, es un decir. Pero sí, tómate la siesta. Ustedes no tienen una idea de lo que se siente recuperarse. Te ayuda muchísimo. Entonces, hoy, si tienes esa oportunidad, hazlo. Si llegas a buena hora y tu cuerpo te pide ese descanso que es necesario tomarlo, tómalo. Te vas a recargar de energía, te vas a sentir más contento, más feliz. Vas a poder platicar sin ningún tipo de distracción porque vas a estar más concentrado. Cuéntenme ustedes, ¿se toman la siestecita o no? ¿O de verdad dicen, le tienen miedo a que no van a dormir en la noche? No, cuando el cuerpo te lo pide, no tengas miedo a que te va a quitar el sueño en la noche. No, es necesario que la tomes. Si tienes la oportunidad, hazlo. Hay personas que de verdad anhelan tener una siesta, pero tan solo no se puede. Tan solo no se puede porque pues las jornadas de trabajo son largas, entonces es imposible. Pero el que tenga la oportunidad, hágalo y créanme que le va a sentir muy bien. Y quiero que me cuentes si te la tomas o no la siesta. Saluditos a Ángel. Ahí te puse tu canción, Angelito. Muchísimas gracias. Él no pidió la de Superlamas. Qué calor. Bendecido y hermoso día, Patito. ¿Será que podías complacerme con la canción, la de Ella Quiere Novio de Campeche Show y Chicoche? Saludos y bendiciones para ti, para todos los radioescuchas. También quiero agradecer a Marce por el saludo. Atentamente, Marianita. Bueno, pues ahí está el saludo para Marce. Y Marce te envió saludos. Marianita, muchísimas gracias por la sintonía. Claro que sí, te ponemos su canción. No es cierto. De verdad te va a ayudar mucho. Bueno, al menos que ya tengas el tiempo para tomarte, porque muchas personas, si ya te tomas una siesta ya de 2-4 horas, entonces ya no es siesta, ya estás durmiendo. ¿Sí? Dice aquí, Patito, acaba de decir que la siesta de 15 minutos para sentirte con más energía y tomas más de 30 y te levantas más cansado. Pero aparentemente sí, no, pero tu cuerpo sí descansa. Tu mente se está relajando en el sueño y te vas a sentir mejor. Créeme que sí te vas a sentir mejor. Bueno, si ya te pasas, como a veces la patita, el cansancio le pega muy fuerte, ya me paso hasta 3 horas. Pero bueno, no me afecta en la noche. Hay muchas personas que si se pasan de 2 a 3 horas, sí les afecta el sueño. Mejor, créeme que sí te vas a sentir mejor. Bueno, si ya te pasas, como a veces la patita, el cansancio le pega muy fuerte, ya me paso hasta 3 horas. Pero bueno, no.

0: suelta el audio.
1: Sí, Martín, el hecho es que...
0: A ver, espérame. Ahí está.
1: Yo tomé cursos de vialidad de cuando saqué yo mi licencia.
0: Ajá.
1: Ahí nos dijeron en tránsito, obviamente, en la escuelita que yo no. Nos dijeron que cuando fuéramos choferes y todo eso, ajá, que lo recomendable era tomar una... O sea, cuando tuviéramos mucho cansancio, mucho sueño.
0: Sí, claro.
1: Para recuperar energía, realmente era bueno dormir de 10 a 15 minutos. Y con eso recuperas otra vez la energía y se te quita el sueño. Y fíjate que sí, porque sí lo he comprobado y sí pasa así.
0: Sí, claro, definitivamente. Lo ideal sería media hora. Lo ideal sería media hora, ¿no? Lo ideal, y claro, pero si no tienes tanto tiempo, bueno, pues sí, porque te puedes librar de muchos accidentes, porque demasiado cansancio, sí, parece que vas durmiendo con los ojos abiertos, porque sí pasa. Entonces podemos evitar muchas cosas. De verdad, agradezco a Dios la oportunidad que tuve un día de pararme. Y en un estacionamiento aproveché a dormir una siesta que me pasé. Pero si no ha sido así, de verdad me hubiese estrellado porque iba muy, muy cansada. Y le hice caso a mi madre, me dice, ¿sabes qué? Detén el auto y estaciónate y duérmete un rato. No quiero saber que no vayas a llegar. Y efectivamente me dormí, me dormí, que hasta me llegó la noche. Pero no. Si no lo hubiese hecho, sí, capaz, no llego. Y el cansancio sí te pega y muy, muy cañón cuando estás en este caso, tomas el volante. Así que, pues bueno, gracias por tu comentario, mi rey. Muchísimas gracias, muchacho. Vamos a ver qué nos dice por acá. Suéltalo.
2: Buenos días, Patito. Saludos, bendición y salud. Quiero un saludo para todos los hermanos Lobo Fan. Quiero una rolita de Ramita Violeta de Beto Roja.
0: Ok, mi querido Beto. Te ponemos Ramito de Violeta. Patito, soy Frank. Saludos desde Teapa. Un saludo para el maestro Canti, que ya tiene sed. ¿Cómo que ya tiene una sed y apenas está empezando a trabajar? Dios mío, ¿qué vamos a hacer con ese Canti? Quiero la canción de Los Ángeles Azules, el listón de tu pelo, para motivarme y darle duro a la chamba. Claro que sí. Oye, ¿cómo está el corazoncito? Ya recuperado, 100%. Frank, dime. Ya sanó ese corazón. Creo que ya vas hasta por la siguiente. Son capaces, muchachos. De verdad, cuando tomen una relación, bueno, terminen una relación, tómense el tiempo para ustedes. Ámense, quiéranse, apapáchense, dense ese gusto, salgan. ¿Se puede ir a comer solo? Sí, se puede ir a comer solo. ¿Se puede ir al cine solo? Sí, claro. Por la importancia es amarse. Cuando uno se ama, empiezas a ver las cosas de otra manera. Empiezas a ver todo así como que, sí valgo. Si me quiero, si me cuido, si me importo. ¿Qué dijeron? Y eso, créeme que te va a ayudar mucho. El amor propio va a ser que en algún momento la persona que aparezca va a ser para compartir tu felicidad. No porque necesites una persona para que te haga feliz. No nos confundamos, ¿eh? Necesitamos ser feliz para poder compartir esa felicidad. Pero no es que necesitemos a alguien para ser feliz. Tienes que ser feliz primero tú y nadie más que tú. Es que así es la cosa, muchachos. Es que hay que querernos, amarnos. Ah, ¿cómo está? Ándale, así me gusta. Así me gusta. Me gusta escuchar eso. Dice que está sano, que él está con un corazón ya libre de todas esas cosas que hacían que el corazón doliera. Está al 100%. Muchísimas gracias, Frank. Esperando que siga ese éxito durante mucho tiempo y te ames muchísimo, muchísimo, muchísimo. Gracias a mi querido Benji. Ahí nos está sintonizando Benji. ¿Dónde estás, Benji? ¿Dónde andas, Benji?
3: Y seguimos saludando a la gente de Cumbiambera y Gozona.
0: Cuéntame. Tú tomas la siesta. Te la tomas. Me dice por acá, Patito, llego a las 2 de la tarde y me levanto a las 6. Ya. Y cada que no te vuelves a dormir. No, tampoco se pasen, chamacos, tampoco se pasen. Oigan, nos vamos a una pequeña pausa y continuamos con mucho más. No, sí, claro. Es horrible quedarse dormido. Pausita, volvemos.

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4: 9:49, 9:49. 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
5: Las 9:52.
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13: Las 9 con 58 minutos.
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2: De la mañana con 3 minutitos, 10:04 ya. 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
2: Las 10 con 7 minutos.

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2: Las 10 con 14 minutos.
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2: 10 de la mañana con 17 minutos. 10 con 17. Continuamos en la Qué Buena. 89.3. Villahermosa. La Patito continúa aquí contigo en Las Tropicalísimas. 9931-290933. 9931-290933. Nos dicen por acá, saluditos, Patito, para guitarra de parte de su amigo Cunco de aquí del kilómetro 25 de la Huasteca y de su amigo Piché. Andes, ahí está el saludo, arriba la Huasteca. Gracias a Santi, un gran abrazo para ti, mi rey, cuídate mucho. Oigan, ¿cómo está eso? Que de repente aparece una ex después que tú terminas una relación con alguien que no funcionó tan solo y que aparece la ex o aparece el ex tratando de intentar así como que mira, yo también anduve con alguien pero tan solo no funcionó porque me di cuenta que tú y yo sí somos y pues a la hora de la hora pues no éramos hace tiempo pero ahora sí, vamos a darnos la oportunidad. ¿Qué harían ustedes si aparece una ex después de que ustedes terminan una relación? Porque pues no tan solo no se dio. Y pues bueno, y le dice, no, pues ¿sabes qué? Que creo que tú y yo sí éramos en aquel entonces y lo somos ahora que pues que estás libre. Sí pasa, sí puede pasar, sí puede pasar. No sé, ahí sí no sé. En algunos casos no sé si ha funcionado, pero pues lo que no funcionó en su momento, no creo que funcione nuevamente. O ustedes dicen que sí. ¿Ustedes pueden opinar que sí? ¿O de plano no? Nada de nada.
1: Báilalo como tú.
2: Lo único que sé es que si vienen mejores oportunidades a tu vida. Cuando uno está solo, se toma ese tiempo para amarte, para cuidarte, sí vienen mejores cosas, definitivamente. Mejores oportunidades de trabajo, cambias totalmente el ambiente donde estabas ahogado en una relación que tal vez no, nunca se dio. Y pues bueno, no te desesperes, no hay prisa por empezar algo nuevo ya, no hay prisa. Dice por acá, a mí me gusta la Qué Buena. Buenos días, saludos y bendiciones. Me puedes compartir con la musiquita Nelson Cancela. Eso es lo que pasa, por favor. Ok, te la buscamos. Saludos hasta Juárez, Chiapas. Jessica, muchísimas gracias, Jessy. Un gran abrazo para ustedes que nos sintonizan desde Juárez, Chiapas. Qué bonito. Oiga, no sé cuándo comunicado mi tío Pablito, ¿verdad? ¿Qué pasó con tío Pablito? Tío Pablito, si me estás escuchando, ¿qué pasó con usted? ¿Qué pasó con usted, Pablito Rojas? ¿Dónde estás? Oye, saluditos a nuestros amigos, nuestros paisanos que están allá del otro lado, claro que sí. Oye, chamacos. No, me dicen por acá, no, Patito, yo la chancla que tiro no la vuelvo a levantar. ¡Eso! Pues es que no se dio, no funcionó en su momento. Imagínense, terminamos, vamos a suponer, terminamos, ok. Sigo mi vida, me encuentro a alguien, tú sigues tu vida, encuentras a alguien y te ves muy feliz. Y así como que, ay mira, ya me encontré a alguien mejor que tú. Y otro, no, pues ella es mejor que tú. Y luego tan solo no se dio ni para ti ni para ella. Y que luego sí, ay, no sé. Es una cosa tremenda eso, es tremendo eso. Aquí reportándome de nuevo, Patito, quiero la canción de Amanecer de Guajiro, Amanecer Guajiro de Chicoche. Te la ponemos, mi rey, en un ratito más. Gracias, Alfredo Moreno, bendiciones. Vamos a ver qué nos dice por acá. Vamos a ver qué nos dice. Suéltalo.

0: tenemos un audio, vamos a reproducirlo. Suéltalo.
1: Buenos días, Patito. Oye, una musiquita ahí, porfa. Con el negrito de la salsa, con los chicos de la... Los chicos de la playa, ¿cómo se llama? Sí, el negrito de la salsa.
0: El negrito así, de Patito. La salsa.
1: Y aquí suena la, qué buena con la Patito.
0: Gracias, Santiago, gracias. Qué bárbaro. Sí, claro, te ponemos tu canción en un ratito más. No se me desesperen. Tengo muchas cancioncitas ahí atrasadísimas. Pero aquí vamos, aquí vamos. Vamos a ver a quién tenemos en la línea. 3, 2, 1, suéltalo.
2: Buenos días, Patito.
0: ¿Cómo andamos, mi querido Freddy? Gusto saludarte.
2: Aquí escuchando tu programa.
0: Oye, bájale tantito volumen a tu radio, nos estamos retroalimentando.
2: Ahí.
0: Y ya no me quiero llenar más de la cuenta.
2: Nada, aquí estaba yo lavando, aprovechando el sol para lavar.
0: Oye, sí, es que está picoso, ¿eh? Vamos a estar con un calorón tremendo hoy, ¿eh?
2: Pero parece que hay aire que quiere entrar al norte.
0: Pues, pero por eso le digo, puede que llueva en la tarde, pero no se sabe. De todas maneras, sí que está preparado y hay que lavar de todo.
2: No, ya está extendida la ropa, ya está puesta en el sol.
0: qué bueno, mi querido Freddy, que ya le avanzaste algo. Pues tú dime, mi rey, saluditos, canción, suelta nada, lo que te quieras.
2: Saludo a don Beto Roca, a Juan Bumbán, a Carlos Yergo, a Hugo Alberto Burelo, a toda la banda de Bucarón.
0: Perfecto, pues ahí está el saludito, gracias.
2: Oye, ahí que me acompañas con una canción.
0: ¿Cuál quieres, mi
2: rey? El puerco, se la dedico ahí a Pañalón.
0: Ok, bueno, pues ahí está la canción del puerco, se la ponemos un ratito más.
2: Órale, yes. Te mando Rafa de beso.
0: Eso, bien recibido, muchísimas gracias. Y allá suena.
2: ¡Qué buena! Eso.
0: Me dice, Patito, quiero tener siesta en mi trabajo, ¿será que no se puede? Hasta crees que nos van a dar siesta. De hecho, allá, no sé si es en China o en Japón, sí, a todos los trabajadores en ciertas áreas de trabajo les dan por lo menos esa media hora, o creo que es una hora, para que estén descansados. El que quiera descansar, que lo aproveche a descansar, y todos así como que... durmiendo un rato, ¿te imaginas? No, ¿se imaginan aquí en Tabasco, México y toda la República Mexicana? Dormir así de rico. Es que sí, en el trabajo típico, te va a dar sueño. Oye, muchachones, nos vamos a una pequeña pausa y continuamos con mucho más. Soy Pati Torres, la Patito. Aquí suena la que buena.

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1: Durante 2025, el estado de Tabasco registró lluvias escasas a diferencia de este año, donde no se han presentado como se esperaba. Por esta razón, las lagunas El Encanto y El Sacrificio afrontan problemas de sequía, reveló el titular de la Secretaría de Medio Ambiente y Recursos Naturales en el estado, Salvador Heredia Domínguez, quien confía que durante este mes de agosto lleguen las lluvias de la época. Tanto la Comisión Nacional del Agua como Protección Civil del estado registraron a los meses de junio y julio como secos, siendo los más altos en la historia de la entidad, que sin duda han afectado a esos cuerpos lagunares. La situación, lamentablemente, de las lagunas El Encanto y El Sacrificio no es nueva. Hace un año se vivió una situación similar. Sin embargo, pobladores de la zona señalan que además del intenso calor, la crisis comenzó con el saqueo del agua por parte de empresas privadas, además de ser invadidas por grava, escombro, basura y chantas. Los problemas se agravaron con la aparición de cazadores furtivos, quienes impunemente comenzaron a saquear la fauna local. Se reportan casos de captura de pequeños cocodrilos y la depredación de peces que quedaron atrapados en el escaso volumen de agua. Ambas lagunas son vasos reguladores importantes para que no se inunde Villahermosa. Por eso, son de enorme preocupación. Hasta el siguiente comentario.
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2: Las 10 con 29 minutos.
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4: 2026. Las 10 con 38 minutos.
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2: 10:44, 10:44. 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

0: 10 de la mañana con 47 minutos, 10 con 47, continuamos en la Qué Buena, 89.3, Villa Hermosa. Muchísimas gracias, muchachones, porque continúan en la sintonía de la Qué Buena.
1: 1, 2, 3, 4.
0: La Patito sigue aquí.
1: Y esto es...
0: Cuidamos el changarro. Bien cuidadito. Dice por acá, saludos Patito desde Medellín Segunda, aquí de los parabrisas que ya están en la chamba, que están escuchando desde muy, muy temprano hasta el final. Tiene la canción de la cumbia del mar. Bueno, te la ponemos en un ratito, mi rey. Muchísimas gracias. Tenemos un audio, vamos a reproducirlo. Suéltalo. Ay, suéltalo, espérame, voy.
2: Saludos para Marce, Dios te bendiga, Pato. Muy bonita voz tiene, Patito.
0: Gracias.
2: Se parte de Julio de Comalcalco.
0: ¡Julio! ¡Arriba Comalcalco! Muchísimas gracias. Oye, ¿quiénes son esas dos muchachas? Son tus hijas, están muy bonitas, muy bonitas. 99-31-29-09-33, 99-31-29-09-33, suelta lo que quieras, suelta.

semana de repente hacemos el súper, compramos, no sé, el tomate, la cebolla, pues el guineo. ¿Y dónde se conserva mejor, fuera o dentro del refri? Y si las debemos de lavar antes de meterlas al refri, sí o no. Bueno, pues te voy a decir algo, ¿eh? De acuerdo a los estudios que se han hecho, escucha muy bien, no todas las verduras se lavan antes de guardarlas. ¿Por qué? Porque la humedad puede acelerar que se pudran. Y eso no es beneficioso para nadie, ¿ok? Debemos usar, si la vamos a guardar, debemos usar papel. En este caso, si las guardamos en el refri, vamos a usar papel, servilleta, como le llamen. Mucho, mucho, mucho en la parte de abajo para

0: que esto absorba la humedad y hagan que no se pudran las verduras en el refri. Guarda las zanahorias sin las hojas, porque las hojas le quitan la humedad. ¿Sí? El brócoli y la coliflor, guárdalos en una bolsa con pequeñitos orificios para que respiren. Sí, porque a veces las metemos así, luego se ponen bien feas, cambian el color y cambian también hasta el sabor, ¿eh? Entonces lo ideal es guardarlas en una bolsa y hacerle pequeños orificios que van a hacer que se conserven muy, muy bien. Los tomates pueden conservarse mejor fuera del refrigerador. ¿Por qué? Porque conserva mejor el sabor, ¿sí? Parece nada, pero sí, sí, sí. Por eso no compres demasiados tomates, porque luego sí se echan a perder muy rápido. Y lo ideal es que los conserves afuera para que su sabor esté así en su punto. El ajo y la cebolla, manténlos en un lugar seco, fresco y ventilado. ¿Sí? Separado de las papas. No combines la cebolla con las papas. No es bueno. No, no, no, no, no. A veces metemos todo junto, pero no. Hay que mantener la cebolla afuera y el ajo, por supuesto. Y el ajo siempre en un lugar seco, ¿eh? Nada de que esté cerca de la humedad, porque luego sí se ponen bien feos. Los pepinos. Evita ponerlos en la parte más fría del refrigerador, porque pueden dañarse con el frío. Y es que sí, ¿eh? A veces nos ponemos bien arriba, donde les da mucho el frío, y sí se ponen, cambian de color, ¿eh? Y cambian de sabor también, ¿sí? Cilantro y el perejil es importante envolverlos en papel y guardarlos en una bolsa. Vamos a envolverlo muy bien con una servilleta. Muy bien, los envolvemos y posteriormente los metemos en una bolsa para que así el frío no los queme y se pongan feos. Y muy recomendado, si tienes un frasco de vidrio, lo puedes envolver. Obviamente el perejil y el cilantro bien envuelto y lo acomodas en el frasco de vidrio. Ahí seco, que esté totalmente seco para que la humedad no le afecte y no cambien de color ni de sabor. Pero lo ideal es eso, no los dejes así nada más tirados, porque sí se te van a marchitar bastante rápido, no te va a durar y el sabor va a cambiar en la comida. Ok. ¡Ándele! Saludos al niño hamburguesa y al piojo que está en Cancún de parte de Lombardi. Saludos, Patito, muchísimas gracias. Saludos a que allá nos sintonizan estos muchachones allá en Cancún. Buen día, tenemos gran fuga de agua aquí sobre la carretera Miguel Hidalgo. Dice, ya lo reportamos con la delegada y dice que no hay personal que atienda el llamado.
1: ¿Esto ya se acabó?
0: Que el agua ya se está filtrando en las casas. Oye, te recomiendo que pues más al ratito va a estar nuestro amigo Fernando Valdés. En un rato más, a las 12 del día, debe estar con... ahí en el noticiero, en la 97.3 Extremo. Ahí con Fernando Valdés puedes pasar tu reporte. Ahí están en nuestra ciudad. Posteriormente, Notinúcleo. Ándele, sí, claro, ahí pueden soltar todo lo que pues tenga que ver con esa situación para que así pues sean mayormente escuchados y pues se acabe un poco, pues, que sean atendidos prácticamente, porque imagínense, el agua es un vital líquido, no podemos desperdiciarlo, no podemos permitir que el agua esté ahí derramándose miles y miles de litros y no puedan ser atendidos. Ojalá pronto puedan tener respuesta. Nos vamos a una pequeña pausa, muchachones, y continuamos con

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16: Las 10:57.

Saluditos a Domingo, que se comunicó con nosotros desde Macuspana. Y él nos pidió ese temazo. De nuevo. Nelson Cancela, gracias por llamarme ahora.

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11: Las 11 con 5 minutos.
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11: Las 11 con 13 minutos.
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con 14 minutos. Continuamos. ¿Será qué buena? 89.3 y hermosa. ¡Qué bárbaro, muchachones! ¿Cómo vamos? ¿Cómo vamos? La Patito continúa contigo. Continuamos contigo. Sí, aquí seguimos. Dice Patito, no te cansas. No, ni mo. No me canso. Aquí estoy feliz de estar con ustedes. Muchísimas gracias porque continúen la sintonía. Oigan, ahí nos mandaron un mensajito. Dicen que le dedican una canción de esta de... Si las miradas mataran. Ay, ay, ay, ay, ay. José la dedica a una persona que seguramente está escuchando, dice. Y pues nada más con esa canción lo va a decir todo. Todo, todo, todo. O sea, a mí se me hace que va a haber muy pronto romance, ¿eh? Así que nos cuentas, mi querido José, si se da o no. Si esa mirada... Sí, ya no, ya se hubiesen descuartizado. No, es que a veces no es necesario hablar, ni tocar. Tan solo con una mirada te puedes decir muchísimas cosas. Sí, claro, por supuesto, muchas cosas. 99-31-29-09-33, 99-31-29-09-33. El saludo a esos muchachones que están trabajando arduamente ahí en el campestre. ¡Qué bárbaro! Un gran abrazo para todos ustedes, muchachones. Vámonos con esta canción entonces. Ay, ay, ay. De repente, díganlo todo con la mirada y saquen lo que tienen adentro. Aquí suena la que buena.

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11: 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Las 11 con 22 minutos.
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8: Las 11 con 37 minutos.
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9: De la mañana con 37 minutos. Nos quedamos con la mafia. Me estoy enamorando. Soy Pati Torres, la Patito. Aquí suena la que...

0: 11:41. Ay, qué bonito se siente con esas canciones de Me estoy enamorando hoy de ti. No, cuando uno dedicaba canciones. Ahora ya no quiere dedicar canciones. ¿Qué les pasa? Oigan, saludos a la familia bonita hasta Iztapa. Ya nos están sintonizando. Gracias. Mira, dice que ellos se emocionan cada vez que le mandamos saludos. Muchísimas gracias a don Wilber. Y él envía saludos a su madre querida América Damasco Cornelio. Oiga, no sé, ¿no será que somos parientes, mi querido Wilber? Bueno, mis padres son Cornelio también. Y mi hija se casó con un muchacho de allá, precisamente de Iztapa. Se llama... Sí, es familia Cornelio también, claro. Bueno, a lo mejor, tal vez, sí. Nos se conozca. Es que el pueblo de Iztapa es muy bonito, es chiquito, tiene sus tradiciones. Y él nos contaba hace un momento, mi querido Wilber, pues que siempre hacen sus fiestas y se pone bonito el asunto con las carreras de caballos y todo esto. Qué bonito. Bueno, de hecho he visitado varias veces Iztapa, tal vez, pues ahí nos demos una vuelta para visitar allá. A la familia bonita, bendiciones a la señora América Damasco Cornelio. A la familia bonita, bendiciones. Nos pidieron una canción, claro que sí se las voy a poner, ¿eh? Ayer porque no la encontré por este lado, pero ya la encontramos por acá. Con mucho cariño se las vamos a poner, mi rey. Vamos a ver a quién tenemos en la línea. ¿Quién está por este lado? 3, 2, 1, suéltalo.
1: Hola, Patito, otra vez yo.
0: Hola, ¿cómo andamos, mi querido Freddy? Dígame. Nada, usted.
1: Escuchándote.
0: Eso.
1: Como la canción.
0: ¿Cómo? Ok, mi querido Freddy, qué bueno que estás con nosotros, que sigues la sintonía. Eso nos encanta, Freddy.
1: Oye, íbamos a darle un saludo a Noli, hasta Cárdenas, la morita Noli.
0: Ok, hasta Cárdenas, ahí está el saludito.
1: Ahí a Bárbara, a Tuleita, a doña Permira, hasta Coyote Paraíso.
0: Ajá.
1: Y ahí a Charito, a todos los de ahí del campo.
0: Ok, perfecto, pues ahí está el saludito, pues muchísimas gracias. ¿Con qué otra canción te complazco, mi querido Freddy?
1: Oye, no me pusieron mi canción, pero ponme una Ave Cautiva.
0: Ave Cautiva, perfecto, ya está. Te la ponemos, allá suena.
1: ¡Qué buena! Con la patita.
0: ¡Eso! Patito, ¿me puedes complacer con la canción de Amantes a Escondidas? Perfecto, ya está. Te la ponemos, allá suena.

28 la milla. Mándale saludos a mi sobrino. Ah, ¿por qué? Así se llama. ¿Por qué le pusieron ese nombre tan raro? Se sigue durmiendo. Oh, no, no, no. Se supone que es para que te vaya despertando, vaya armando el ambiente. Y no, no, el sueño se pega rapidísimo. ¿Qué nos dice por acá, Patito? Saludos, un gusto escucharte de nuevo. Me conoces con la canción de mi princesa, de Remy Valenzuela.

0: Ring para el Piojo. De parte de Roger. Ahí está el saludito. Muchísimas gracias. Vamos a ver a quién tenemos en la línea. ¿Quién anda por aquí? 3, 2, 1, suéltalo.
1: Buenos días, Patito.
0: Hola, muy buenos días. ¿Cómo andamos?
1: Aquí estamos escuchando a esa linda princesa.
0: Muchísimas gracias, mi rey. Qué gusto saludarte. Qué bueno que te comunicas con nosotros.
1: Siempre te escucho, Patito. Siempre te escucho.
0: Qué bueno, mi rey. Qué bueno. Siempre. Pues tú dime, ¿qué te ayuda? ¿En qué te sirvo?
1: Pues quiero que me sirvas, que me mandes un besote.
0: ¡Ay! ¿No? ¿Quieres un beso? Levántame esa trompa, que ahí se va tu beso, mi rey. ¿A dónde quieres este beso?
1: Ya estoy listo ya.
0: A ver, ¿dónde quieres el beso?
1: Ay, ay, ay, ay, ay, ay.
0: En el cachetito.
1: No.
0: En la nariz.
1: Ándale.
0: En la naricita.
1: Sí,
0: sacudas
1: sí.
0: El moco entonces, ahí va.
1: Sabrosísimo.
0: Muchísimas gracias, mi rey. Entonces, ¿con cuál canción te complazco?
1: Tú con él.
0: Tú con él. Oye, esa canción sí es cierta. Hoy te la pongo. Hoy te la pongo. Tú con él. Perfecto. Ya está, mi rey. Bendiciones. Y ya suena.
1: La qué buena.
0: Eso.
1: Con la Patito hermosa.
0: Oye, chamaco, es que son malísimos. Dice, dale un planazo. Dice, de verdad, chamacos. No, lo que pasa es que cuando me quieren ver enfurecida, no me provoquen. ¿Cuál quieres? Besos, más besos. No, ya no, eso ya pasó. ¿Cuál canción? Bueno, ya déjame pensar cuál. Muchachos, ya casi nos va a llegar el mediodía. Esperando que todas las cosas estén funcionando muy bien, que esté saliendo muy bien ahí en el trabajo, que le echen ganas. Porque ¿saben qué? Ya es martes. Vas muy bien. No, ya nada que ver. Eso ya pasó. Échenle ganas, muchachones. De verdad, si estás pasando por una situación difícil, complicada, créeme que vas a salir de esta. Confía en Dios plenamente de que vas a salir. De que los caminos se van a abrir. No te machicopales.
2: Un, dos, tres, cuatro.
0: Dice por acá, Patito, me está llevando la trampa en el amor. Ella de plano no me quiere.
2: Esto.
0: Mi rey, déjame decirte que la vida es tan hermosa. En algún momento de tu vida, créeme que va a llegar esa mujer que te va a amar incondicionalmente. Y te va a amar con un amor que jamás hayas tenido. Así que no te preocupes y no te quieres porque ella no es para ti, mi rey. No es para ti. No se machicopalen, por favor. La vida es tan hermosa. No todo el tiempo podemos ser correspondido. Es que esto es así. A veces el amor es así. A veces amamos, no nos aman a como realmente quisiéramos. Pero porque tal vez no es la persona indicada. No lo es. Y créeme que cuando llegue esa persona indicada y te va a amar de una forma tan maravillosa, con una entrega total, vas a sentir... ¡Órale! No sabía que me merecía esto. Y créeme que te mereces un amor bonito, ¿eh? Así que nada de achicopalarse. Absolutamente nada. Oiga, muchachones, nos vamos a una pequeña pausa. El tiempo nos come y el tiempo vuela. ¿Sale?
2: ¿Esto ya se acabó?
0: No se me vayan. Pausita. Esto volvemos.
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6: Durante 2025, el estado de Tabasco registró lluvias escasas a diferencia de este año, donde no se han presentado como se esperaba. Por esta razón, las lagunas El Encanto y El Sacrificio afrontan problemas de sequía, reveló el titular de la Secretaría de Medio Ambiente y Recursos Naturales en el estado, Salvador Heredia Domínguez, quien confía que durante este mes de agosto lleguen las lluvias de la época. Tanto la Comisión Nacional del Agua como Protección Civil del estado registraron a los meses de junio y julio como secos, siendo los más altos en la historia de la entidad, que sin duda han afectado a esos cuerpos lagunares. La situación, lamentablemente, de las lagunas El Encanto y El Sacrificio no es nueva. Hace un año se vivió una situación similar. Sin embargo, pobladores de la zona señalan que además del intenso calor, la crisis comenzó con el saqueo del agua por parte de empresas privadas, además de ser invadidas por grava, escombro, basura y chantas. Los problemas se agravaron con la aparición de cazadores furtivos, quienes impunemente comenzaron a saquear la fauna local. Se reportan casos de captura de pequeños cocodrilos y la depredación de peces que quedaron atrapados en el escaso volumen de agua. Ambas lagunas son vasos reguladores importantes para que no se inunde Villahermosa. Por eso, son de enorme preocupación. Hasta el siguiente comentario.
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7: Las 11:55.
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12: Las 12 en punto.
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5: Las 12 con 5 minutos.
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8: Las 12 con 14 minutos.
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5: Chumbos. 12 del día con 23 minutos, 12 con 23. 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
17: 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Las 12 con 26 minutos.
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0: Continuamos, continuamos en la Qué Buena 89.3, y hermosa. Ándele, muchachones, ¿cómo vamos? Dice por acá, saludos, saludos, saluditos, Patito, a Mateito Guzmán, a Miguel Mandujo, a Raulito, que se sintonizan en Boquerón, de parte de Lombardi. Saludos, bendiciones, claro que sí, ahí está el saludito para todos esos muchachones. Ahí nos pidieron la del oso polar, en un ratito más te la ponemos, mi rey. Saludos, Patito, mi querido Bastar, le manda saludos. Bueno, Laura Bastar, le manda saludos a la sobrina Shani, Edith Bastar, que está con sus... ¿Ah? De verdad, ay, Dios mío. Lo lamento mucho, lo lamento mucho, mi querida Laura Bastar, por lo sucedido. Dios tenga consuelo para todos ustedes, su familia. Y de verdad lo sentimos mucho. Patito, bendiciones. Soy Juanito Uber. Aquí andamos en la trabajación. Nos dice por acá, está este muchacho en Villa Tamulté. No, Villa La Fuente, Tamulté, ándele, ahí está. Disculpen los lentes, no me los puse. Ay, saluditos para el Buki, el Mil Amores de los Lavadores. ¿No será que anda de enamorado este muchacho? Por eso le pusieron así. Saludos, Patito. Quiero en esta vida, no se pudo con el mimoso. Richie. Claro que sí te la ponemos. En esta vida no se pudo. No. Cuando no se pudo, no se pudo. Y en la otra, quién sabe si se pueda. Saludos hasta Cundinamarca, la señora Carmita Rodríguez, que se está durmiendo. ¿Qué está haciendo? Que déjala que descanse. Quiere tomar una siesta. Una merecida siesta. No, es que de verdad ya nada más uno siente la mecedora. O sea, cuesta tantito en la hamaca. ¡Qué cosa! ¡Nos dormimos ya! ¡No se puede! ¡Nos dormimos tremendamente! Ya, sí nos pasa, ¿eh? Antes decíamos, ¡ay, es que mi tía! O es que el tío siempre anda de dormilones. ¡No, es que sí! Nos llega la edad en que nada más sentimos tantito en la zona de confort. La mecedora y esa hamaca. Lindísima, riquísima, ahí en el pleno fresco. Claro que se te antoja dormir. Manny, es que ni es que quieras, es que te duermes porque te duermes. Vámonos con más buena música. Vámonos con esto que está a cargo nada más y nada menos que... ¡Ándele! Así. ¡Ay! Nos canta Manuel Turizo con Javi. En privado. Tú decides. Dime si estás listo.
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0: gracias, Castillo.
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1: Las 12 con 38 minutos.
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Llegó. 12 del día con 45 minutos, 12 con 45. 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
3: Durante 2025, el estado de Tabasco registró lluvias escasas a diferencia de este año, donde no se han presentado como se esperaba. Por esta razón, las lagunas El Encanto y El Sacrificio afrontan problemas de sequía, reveló el titular de la Secretaría de Medio Ambiente y Recursos Naturales en el estado, Salvador Heredia Domínguez, quien confía que durante este mes de agosto lleguen las lluvias de la época. Tanto la Comisión Nacional del Agua como Protección Civil del estado registraron a los meses de junio y julio como secos, siendo los más altos en la historia de la entidad, que sin duda han afectado a esos cuerpos lagunares. La situación lamentable

0: Probablemente de las lagunas el encanto y el sacrificio no es nueva. Hace un año se vivió una situación similar. Sin embargo, pobladores de la zona señalan que además del intenso calor, la crisis comenzó con el saqueo del agua por parte de empresas privadas, además de ser invadidas por grava, escombro, basura y chantas. Los problemas se agravaron con la aparición de cazadores furtivos, quienes impunemente comenzaron a saquear la fauna local. Se reportan casos de captura de pequeños cocodrilos y la depredación de peces que quedaron atrapados en el escaso volumen de agua. Ambas lagunas son vasos reguladores importantes para que no se inunde Villahermosa. Por eso, son de enorme preocupación. Hasta el siguiente comentario.
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2: Las 12 con 51 minutos.
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6: Las 12 con 55 minutos.

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5: La una con 4 minutos.
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0: 1:13, 1:13. 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
5: La 1:15.
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4: Una de la tarde con 23 minutos, una con 23. 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
1: Durante 2025, el estado de Tabasco registró lluvias escasas a diferencia de este año, donde no se han presentado como se esperaba. Por esta razón, las lagunas El Encanto y El Sacrificio afrontan problemas de sequía, reveló el titular de la Secretaría de Medio Ambiente y Recursos Naturales en el estado, Salvador Heredia Domínguez, quien confía que durante este mes de agosto lleguen las lluvias de la época. Tanto la Comisión Nacional del Agua como Protección Civil del estado registraron a los meses de junio y julio como secos, siendo los más altos en la historia de la entidad, que sin duda han afectado a esos cuerpos lagunares. La situación, lamentablemente, de las lagunas El Encanto y El Sacrificio no es nueva. Hace un año se vivió una situación similar. Sin embargo, pobladores de la zona señalan que además del intenso calor, la crisis comenzó con el saqueo del agua por parte de empresas privadas, además de ser invadidas por grava, escombro, basura y llantas. Los problemas se agravaron con la aparición de cazadores furtivos, quienes impunemente comenzaron a saquear la fauna local. Se reportan casos de captura de pequeños cocodrilos y la depredación de peces que quedaron atrapados en el escaso volumen de agua. Ambas lagunas son vasos reguladores importantes para que no se inunde Villahermosa. Por eso, son de enorme preocupación. Hasta el siguiente comentario.
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2: La una con 28 minutos.
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1: La 1:37.
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0: con 42 minutos, una con 42. ¿Piensas en construir? 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

0: Una la tarde con 44 minutos. 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
3: La una con 45 minutos.
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12: La una con 54 minutos.
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13: Ay, ay, ay, esas canciones nos pegan ahí en lo más profundo del corazón. Y con eso llegó el momento de despedirme. Muchísimas gracias. Quedamos con los fríos. Tengo miedo. Pásenla bonito, tengan un buen provecho.

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1: Las 2:03.
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5: Oh, deliciosa.

0: ¿Quién es? Señoras y señores, muy buenas las tardes. ¿Me extrañaron o no me extrañaron? Íbamos a entrar ayer, pero ya saben, andábamos chambeando. Allá fuimos a fresear un rato allá al mercado Pino Suárez. Bueno, exactamente en el mercado no estábamos. Allá andábamos con los amigos, ¿verdad? Con los amigos de Macropay andábamos ayer allá en Pino Suárez. Y ya no alcanzamos a llegar a tiempo. Pero andábamos en la chambación. Tenemos a alguien en la línea telefónica, vamos a empezar a saludar y decimos, bueno.
1: Bueno.
0: Bueno.
1: ¿Cómo está el amor de mi vida?
0: ¿Me extrañaste o no me extrañaste?
1: Claro que sí, mi amor, te extrañó.
0: Más te vale, ¿no llevaste a nadie allá o sí?
1: No, a nadie, mi amor, a nadie, solamente tú estás en mis pensamientos.
0: Ya me engañaste, ya no, viste.
1: Te he escuchado que andaba por otro lado, ahí en la radio.
0: Andábamos chambeando, pero ya estamos aquí, ya.
1: Chacalita, ya. Chacalita que anda soleando, mi pobre chacalita.
0: Socha, ya estoy prieta, ya me cambié de color, ya.
1: Ay, Dios, mi bebé.
0: Mis ojos eran azules ya, se volvieron negros ya.
1: Ah, bueno, grítalo.
0: Ya son negros ya. San carbón ya.
1: ¿Extrañas a tu hombre, no?
0: ¿Ah?
1: ¿Extrañas a tu hombre?
0: Sí, lo tengo amarrado ahí en la casa. ¿Tú crees que está de vacaciones? No, hijo, lo tengo de esclavo ahí en la casa.
1: Ay, ay, ay.
0: Lo tengo amarrado ahí.
1: Ese es bueno,
0: está amarrado al pie, pero no crean que está haciendo cuchicuchi, no, lo tengo amarrado, está lavando, planchando, trapeando, ¡claro!
1: Para que cuando llegue la patrona esté todo listo.
0: ¡Claro! Si está cocinando, está haciendo de cosas, ¡claro!
1: Eso es todo, mi amor.
0: No es cierto, ¿quién sabe dónde anda sanchándome aquel? Lo tengo, está de vacaciones, le di vacaciones para que regrese con más ganas. Le firmé su vale de sanchamiento oficial que le di chance de que me sanchara.
1: Ay, ay, ay.
0: Sí, le di permiso.
1: Pues, Chacalita, no le vas a dar chance tú igual.
0: ¿Ah?
1: ¿Tú no le vas a dar chance?
0: Le di chance de que me sanchara. Le di permiso.
1: Ay, ay, ay.
0: ¿Tú también quieres permiso de sancharme? Te doy chance.
1: Está bien, hay que hacer el partido.
0: A ver. ¿Qué onda, mi amor? ¿Qué te vamos a poner? Cuéntamelo todo.
1: Ya para terminar, me saluda a mami y al Chacalito.
0: Claro que sí, bebé.
1: Un besote enorme para ti en esa naricita hermosísima.
0: Parece que cacahuate garapiñado, pero está bien.
1: Dale, pues, mi amor. Me da mucho gusto escucharte.
0: Gracias, amor. Aquí estamos de retache. Gracias, mi amor. Pórtate mal.
1: Y aquí suena el amor de mi vida.
0: Gracias, bebé. Ay, ay, ay, arroz, este. Ay, ay, ay, gracias, bebé. Saludos a la Sammy, a Mateo, de parte de Roger, el amor de sus vidas. Saludos, gracias, bebé. Un beso grande y bestial. Acá tenemos a alguien más, saludamos y decimos, ¡meno, meno! Bueno. ¿Mudo eres tú? Nada. Se quedó en silencio. Ya no quiso hablar el mudo, ¿viste? Nada, cero. Mudo. Bueno, mudo, mientras el mudo se decide si habla o no habla, vamos a ir nosotros con algo de musiquita. Regresamos, no le cambie, no se vaya. Recuerden, 99 31 29 09 33. Aquí donde suena la que buena.

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9: Durante 2025, el estado de Tabasco registró lluvias escasas a diferencia de este año, donde no se han presentado como se esperaba. Por esta razón, las lagunas El Encanto y El Sacrificio afrontan problemas de sequía, reveló el titular de la Secretaría de Medio Ambiente y Recursos Naturales en el estado, Salvador Heredia Domínguez, quien confía que durante este mes de agosto lleguen las lluvias de la época. Tanto la Comisión Nacional del Agua como Protección Civil del estado registraron a los meses de junio y julio como secos, siendo los más altos en la historia de la entidad, que sin duda han afectado a esos cuerpos lagunares. La situación, lamentablemente, de las lagunas El Encanto y El Sacrificio no es nueva. Hace un año se vivió una situación similar. Sin embargo, pobladores de la zona señalan que además del intenso calor, la crisis comenzó con el saqueo del agua por parte de empresas privadas, además de ser invadidas por grava, escombro, basura y llantas. Los problemas se agravaron con la aparición de cazadores furtivos, quienes impunemente comenzaron a saquear la fauna local. Se reportan casos de captura de pequeños cocodrilos y la depredación de peces que quedaron atrapados en el escaso volumen de agua. Ambas lagunas son vasos reguladores importantes para que no se inunde Villahermosa. Por eso, son de enorme preocupación. Hasta el siguiente comentario.
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0: Las 2 con 15 minutos. 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

0: Morning. Oigan, estamos de regreso. Las 2 de la tarde son ya con 15 minutos. Son las 2 de la tarde, 15 minutos. Mira, estamos a través de 89.3. Recuerden, señoras y señores, a través de La Qué Buena. Y hoy está con nosotros aquí, llegó Ledwin Jiménez. Yo la verdad que fui de vacaciones para relajarme, pero la verdad es que de pronto... O me faltan más días de vacaciones, y dijo mi jefe, ya sabemos qué te hace falta. Sí, pues, yo le dije que realmente lo que me falta es un negrón así grandote, como de 2 metros, manos grandes, ojos grandes, pero me dijo, no, lo que te hace falta es un buen masaje. Y dije, bueno, lo del negro lo hablamos después. Y dije, pues, yo me había emocionado con lo del negro, pero bueno. Entonces, de pronto la gente no cree que realmente un buen masaje nos pueda cambiarle la vida. Pero de eso y más nos va a hablar. Aquí vino Ledwin Jiménez de Cabina by Ledwin Jiménez Servicios, que nos va a hablar de los masajes relajantes y estas terapias faciales. Oye, sí, ¿verdad? Que sí nos hacen falta, porque esta carita como que ya se nos está... cayendo y demás. Lenny, ¿cómo estás? Muy, pero muy buenas tardes.
1: Hola, ¿qué tal? Buenas tardes. Aquí visitándolas para promocionar mis servicios, que como ya había dicho usted, son servicios de masajes.
0: Háblame de todo, cálmate.
1: Masajes relajantes, masajes terapéuticos, masajes corporales, faciales, entre otros de belleza, que son lifting de pestañas, entre las ajitas también, para... diseñar, dar un buen aspecto del rostro. Entonces vine...
0: ¿Masajes en las pestañas y eso también?
1: No, lifting. Ah, lifting en las pestañas son para...
0: La sombreada, ¿no?
1: Exactamente.
0: Que nos quedamos muchos con la cuestión esa de que nada más es la tatuada, nah, pero se remarca en exceso y se ve como que diamantes.
1: Exactamente.
0: Y el lifting, ese es como que la sombreada y se ve más natural.
1: Se ve natural, ándale. Ah. El diseño de cejas es como que un sombreadito para que se vea bonita la ceja, se hace un diseño bonito.
0: Y en la pestaña.
1: El lifting sobre la misma pestaña... No es pelo a pelo ni nada de eso, simplemente es sobre la misma pestaña, que se hace un quebrado que dura de 1 mes a 2 meses y también queda muy bonita.
0: Ajá, de pronto como que nos da un poquito de miedo a las mujeres, sí, cuando se refiere a algo en la cuestión de la cara, como que es que me da miedo porque no me vayan a hacer algo.
1: Sí, por tantas experiencias, pero yo no uso el pelo a pelo, o sea, no tengo nada en contra de... Yo simplemente sobre las mismas pestañitas, siento que también es algo que se ve muy bonito y pues también luce muy bien.
0: Y aparte luce natural, ¿no?
1: Exactamente.
0: Todas queremos vernos bonitas, pero... vernos bien naturales.
1: Exactamente.
0: Hablando de los masajes, dígame. Hay gente que dice, es que los masajes es que, ay, es vanidad, pero los masajes no son vanidad.
1: No, el masaje, pues, en cuestión de salud, para relajarnos muchos en cuestión muscular, obviamente he tenido pacientes que llegan con problemas de ciática, que también pues son nervios que se tensan, y que el masaje nos ayuda a descontracturar para que podamos tener una buena movilidad.
0: Entonces, que de pronto la gente, bueno, mi sacrosanta madre no le dice nervio ciático, le dice, ajá, es que ando mala del asiático. Entonces, ajá, piensan que mi mamá anda con un asiático, ¿no? Pero no. Entonces, lo primero es que me duele para caminar y sí, piensan, sí, enseguida que es el hueso, pero es el nervio.
1: A veces tiene,
0: ¿no?,
1: que ver el nervio, exactamente. Y bueno, entre otros, por ejemplo, el estrés, el estrés diario, el trabajo, o también depende de cómo te la pases mucho tiempo, si sentada o caminando mucho, los hombros, el cuello, se nos tensa, entonces todo eso lo vamos acumulando y llegamos a un punto donde ya el cuerpo está súper, súper estresado. Y pues el masaje nos ayuda para eso, en cuestión de salud, nos ayuda a relajar y a descontracturar lo que son los músculos.
0: Es que la tele tiene la culpa, va uno y lo primero que hace es que ve que la señora se va al spa, se pone bella, y no, realmente los masajes son para eso, para que el cuerpo también se ayude a soltar y a sacar todo ese estrés y el relajo, ¿no?
1: Así es, perfecto.
0: Y de pronto, pues, que decimos, es que es un gasto, y no es un gasto real. Todo lo que vaya para beneficio de nuestro cuerpo es una buena inversión.
1: Así es. Sí, ahorita estoy manejando unas promociones muy, muy padres en cuestiones de
0: ya
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0: Ya me estás cayendo mejor.
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0: Los faciales son importantes para que
1: los
0: la cara
1: faciales
0: no se
1: igual,
0: caiga también,
1: sí,
0: ¿verdad?
1: Sí, claro, nos ayuda a que la piel se vea más brillante,
2: Tú no tienes ni una arruga, no, tú. Ay, todos los días te haces algo ahí, ¿verdad? ¿Cuántos años tienes,
1: Leli? Yo tengo 36.
2: ¿De a dónde, maná? ¿Ya la viste, Patito? ¿Untan las arrugas de mi comadre?
1: Ni una.
2: ¿Ni una, ve? ¿Se ríe? ¿No se le hace nada en la frente? ¿Ve? Yo por más que me río como Santa Claus, para que no se me haga ni una arruga, ¿y ve?
1: Nah, yo ojalá.
2: ¿No? ¿Ya? Tiene un cutis bonito, ¿viste? Y es que uno nada, cero. Y luego, ¿sabes qué sucede? Que con todas las redes sociales, uno va y le crea todo lo que dicen las redes. Y ponte esta crema y con esta crema ya te vas a rejuvenecer. Y va uno y le hace caso a las redes y luego se queman y luego se maltratan.
1: Exactamente. Para un facial sí es bueno acudir a una valoración. Se valora lo que es el cutis del paciente y de acuerdo a eso se usan los activos, que son las cremitas, para el rostro, de acuerdo a lo que la persona necesite. No nada más es de hacer o aplicar, porque es las consecuencias es de que podemos manchar o pueden generar que salgan algunas manchitas, o si ya te hiciste alguna exfoliación y sales al sol, se te mancha también tu carita, etcétera.
2: Qué importante es realmente ir con un profesional.
1: Sí, muchas gracias.
2: Porque si no, luego la mancha, ¿verdad?
1: Así es.
2: La caída y todo lo que se hace. Luego, diría mi mamá, sale más caro el remedio que lo que andan buscando, ¿verdad?
1: Exactamente, así es. También manejamos lo que son corporales, que es para reducir o moldear lo que es el cuerpo. También trabajamos con personas que se hacen alguna lipo, trabajamos con el seguimiento de su posquirúrgico.
2: Para
1: entonces,
2: los drenajes
1: así,
2: linfáticos.
1: Exactamente,
2: y todo eso,
1: para
2: ¿verdad?
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2: O sea que ustedes tienen realmente todo un campo completo para
1: sí,
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1: claro.
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2: ¿Verdad?
1: Así es.
2: ¿Cómo se preparan para el masaje relajante?
1: El masaje relajante, pues bueno, para empezar, la cabina es un ambiente donde hay velitas, hay aromaterapia, el paciente se queda obviamente en ropa interior, se le pone su toallita y entonces ya empezamos.
2: Te voy a reír de la mía, ¿lo oíste?
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1: No.
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2: 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Y allá vamos a ir, ya viene mi cumpleaños, ya sé que me voy a regalar un masaje, aunque tengo que ocupar de a dos porque está muy grande este animal.
1: Ay, no, ¿cómo cree?
2: Vamos, ¿sabes el grito de batalla, sí?
1: No.
2: Yo tengo que decir aquí suena y tú vas a decir la que buena, ¿sabes?
1: Ok.
2: Señoras y señores, vamos a ir entonces con algo más de música, pero el corte, ¿verdad? Vamos a ir un cortecito entonces y regresamos porque aquí suena.
1: La que buena.
2: Ah, sí me salió, ¿viste?
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2: Las 2 con 35 minutos.
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0: Las 2 de la tarde son ya con 36 minutos, 2:36. Me cacharon, yo me quería quedar con el masaje, ¿viste? Me agarraron en la movida. ¡Qué barbaridad! ¿Viste? ¿Viste? ¿Qué vamos a regalar, Lainey? ¿Qué vamos a regalar? Dímelo.
1: Vamos a regalar un masaje relajante y una limpieza facial.
0: ¡Ah! Masaje relajante. Vamos a ver si realmente estuvieron escuchando, ¿viste? Si estuvieron escuchando, van a contestar la pregunta. Si no estuvieron escuchando, mira, van a hacer flor completo, ¿ok? Le vamos a hacer la pregunta. Lazi, tú, la pregunta. Pregúntale lo que tú quieras. Pregúntale lo que tú quieras. Vamos a ver si escucharon, van a saber si no. Espérense, hambre, todavía. Vamos a ver, si escucharon, van a saber. Pero es que son hambres de veras, qué barbaridad. Bueno, vamos a ver.
1: Que nos digan qué tratamiento se hacen en
0: con un solo tratamiento que nos digan. Sí. Un tratamiento, con un solo tratamiento que nos digan. De Balaxo, ¿quién dijo yo? Tienen que marcar a cualquiera de los dos. 9931-290933 o al 9931-420265. Con un tratamiento que nos digan. Les vamos a regalar cualquiera de los dos. ¿Van a ser los dos? ¿Los dos? ¿O a una persona van a regalar los dos? No. O sea, van a regalar uno y uno. Ah, ok. ¿No? Vamos a ver si se lo saben. Menó.
2: Chacalita, buenas tardes.
0: Buenas tardes, mi amor.
2: Yo nada más te hablo para un saludo aquí para los clientes que te están escuchando de lo que va a regalar el masaje y todo, ¿eh?
0: ¿Tú también quieres que te masaje, no?
2: Sí, mamita, cliente aquí para la pescadería, Mario. Saludos para todos.
0: Ok, mi Mario, te mandamos un beso grande y bestial, ¿oíste? Ya estamos sabes, pendientes que tengo que ir para allá.
2: Alguien te va a pedir, ya sabes. Dale. Okay. Bendiciones para todos.
0: Te mando un beso.
2: Igualmente, mamá.
0: Ándale, ya está donde está. ¡Suena!
2: ¡Qué buena!
0: Eso. Por acá dice, buenas tardes, Candy Cetina, escucho en Villahuque, quiero participar para el facial y el masaje. Sí, pues, pero tienes que marcar, hija, marca el 99-31-29-09-33, márcale. Clara, que por supuesto que desde luego que yes, pero si no le marcas, ¿cómo le vas a sí, verdad? No le has marcado 99-31-42-02-65. No le marca, ¿viste? Sí, pues, negativo, pareja. Dice, vamos a ver, acá están marcando de este lado. Bueno.
3: Sí, buenas tardes.
0: Sí, buenas tardes, dímelo.
3: Y para un masaje, para la... Para ganarte un masaje, ya sea...
0: Ajá, ¿y la pregunta cuál es? ¿La respuesta de la pregunta cuál es?
3: Que si el tratamiento, ¿qué tratamiento es?
0: Ajá, ¿y cuál es el tratamiento? La pregunta, ¿la respuesta cuál es?
3: Pues, es para un masaje facial o corporal.
0: Turururururururu, pero tienes que contestar, hija de vera, por Dios, hija de mi vida. ¿Qué estás haciendo, hermana mía? Negativo, pareja. Dijimos la dirección, ¿verdad? Sí, dijimos la dirección.
1: Igual, dijimos
0: que nos digan la dirección. Nos pueden decir también la dirección.
1: Aparte
0: donde...
1: de masajes, ¿qué otros tratamientos se hacen en la cabina? ¿O cuál es la dirección de la cabina?
0: Aparte de los masajes, ¿qué otros tratamientos, qué otras cosas hacen ahí? Y la dirección, que nos digan, recuerden, 99-31-42-02-65 o 99-31-29-09-33. Sí, pues, pero tienen que decirnos, ¿viste? Tienen que decirnos, si no, no vale. Un saludo grande y bestial. Vamos a ver, aquí Versa y dice, bueno.
4: Hola.
0: ¿Sí?
4: ¿Para participar?
0: Claro que yes, dígame.
4: Bueno, dicen que cuál era lo que están regalando, que puede ser un masaje facial.
0: Ajá.
4: O corporal, y también hacen lo de las pestañas, hacen un montón de cosas.
0: Ándale, hace lo de las pestañas, ¿y qué más?
4: el masaje relajante.
0: Uh-huh. Ok. ¿Y qué, y de los dos que estamos regalando, qué, cuál? Diga, ahora sí que como dijo el TikTok, ¿qué va a querer? ¿Qué va a llevar?
4: El facial.
0: Para rejuvenecer. Quiere rejuvenecer, hermana mía. ¿Tu nombre completo cuál es, hija?
4: Candy Cetinazos.
0: Ah, Candy, siempre sí, sí le agarró la onda a la Candy.
4: Claro que
0: es
4: sí.
0: Es que Candy se quiere la poner guapa. Candy Cetina. Ah, aquí tengo tu número, ¿verdad?
4: ¿Sí?
0: Es el número que aparece aquí, ok. El número, ¿verdad?
4: Así es.
0: Ok, espérame acá. Voy a guardar tu número para que te echen un gritoski. ¿Lo oíste? Y ya te digan para ponerte guapa, ¿sale? Órale, pórtate mal, cuídate bien, niégalo todo. Y ya me dice a ver cómo queda, ¿lo oíste? Ándale, arroz. ¡Ah! ¡Orray! Ya ella dijo lo de el... Lo de qué otras cosas hacen. Entonces, la siguiente me tiene que decir la dirección o más o menos por dónde queda. Hasta hicimos referencia sí. ¿De dónde queda. Ándale. 9931-290933 o 9931-420265 para que se lleven el masaje relajante, ¿verdad?
1: Sí, ahorita ya es
0: el ya masaje queda relajante. ¿Quién dijo yo? ¿Nos vamos a relajar? Yo creo que aquí tengo una que necesita un masaje relajante que tiene como un mes trabajando desde la mañana hasta la noche. Nos vamos a hacer una cooperacha entre todos y la vamos a mandar, pero lo malo es que se va a quedar durmiendo como 3 días ahí hoy. ¿Verdad, Patito? Ahí está. ¿Quién dijo yo? Ubicación. Sí, pues, muchas gracias. Un saludo grande y bestial a mi querida Marce. La Marce que está sufriendo, mira la Marce, se atreve a mandarnos qué está comiendo la Marce, ¿ve? Y nosotros que no hemos comido, ¿cómo sufre la querida Marce? ¡Gracias, Marce! También te mandamos un beso, mi querida Marce, gracias, gracias, I love you. Y mientras aparece acá mi querido Beto Rojas, nos manda un audio, gracias mi querido Beto. ¿Qué versa y dice?
5: Saludo, bendición y salud, Chacalita, Máscara. Un saludo para Juan Guzmán, Freddy García, ¿no? A Marcela y para todos los bofán de parte de Beto Rojas. Una rolita de Chente. Volver.
0: Uy, anda dolido, mi querido Beto Rojas. Le mandamos un beso grande y bestial. Fíjate, y solamente le manda saludo a todos sus hombres, a excepción de mi querida Marce. Pero bueno, ahí le mandó besos grandes y bestiales. Gracias, I love you. Nos queda entonces el masaje relajante para que nos manden su respectivo. Si no quieren salir al aire, los pueden mandar también su WhatsApp 9931-290933. Vamos a ir un corte, ¿verdad? Acá tenemos entonces, ¿qué? Saludos a Beto Roja, dice uno acá. De parte de Roger. Estas cosas aquí, viste, traen su corazón arcoíris. Sí, es que nada más salió Beto Roja y mira. Y luego dicen que no son medio raros estos chamacos. Pero bueno, quién sabe quién salió el programa. Ya pues, hijo, llámatele un pavo, aunque sea en el espinazo. 9931-290933. Vámonos entonces, regresamos, no le cambie, no se vaya. Regresamos con más a través, por supuesto, 89.3. Saludos, ya está pues, sé que me pongo celosa. Regresamos, no le cambie, aquí suena la que buena.
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11: Las 2 con 55 minutos.
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0: Yuri, te digo pues, esta cochinara, turiruri, turiruri, ahí está ya, sí, ¿verdad? Ya agarró, no quiere, telésforo loco, se parece a su dueño, lo bueno que no es mío. ¡Ay, ay, ay! ¡Bueno!
1: ¡Máscara! ¡Buenas tardes!
0: ¡Buenas tardes!
1: ¿Qué andas peleando con ese teléfono?
0: Esta cochinada que no quiere agarrar, ya lo voy a tirar, ahorita lo voy a aventar por la ventana.
1: Te extrañó, te extrañó.
0: Me extrañó, por eso está poniendo rejego. ¿Qué onda, mi amor?
1: Nada, para una rolita.
0: Tú dime, pídeme lo que quieras.
1: Tengo ganas de bailar.
0: Ajá, ajá. Vamos a bailar.
1: Vamos.
0: De cachetito.
1: De cartoncito de cerveza.
0: Ah, de lo mío será cartón de caguama.
1: De 24.
0: De 12.
1: Mega.
0: ¿Cuál quieres, mi amor?
1: Quiero tongoneadito.
0: Tongoneadito, ok. Te pongo tu tongoneadito.
1: Gracias.
0: Te mando un beso y hasta donde estás, suena.
1: La que buena con máscara.
0: ¡Máscara! 2:00 p.m. son ya con 57 minutos. 2:57. Vámonos entonces, regresamos. No le cambie, no se vaya. Aquí suena la que buena.

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7: Las 3 con 2 minutos.
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8: Las 3 de la tarde, son ya con 11 minutos. 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
11: Las 3 con 12 minutos.

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0: Yuri, las 3 de la tarde son ya con 14 minutos. Son las 3 con 14 minutos y desde ahorita les vamos a poner su canción. Dice: ahorita te vamos a poner un sueño, es que se llama la canción, ¿viste? Un sueño, sueño el que tengo todavía, que no me recupero del fin de semana. Bueno. Fíjate que sí, oye, yo pensé que iba ya a dormirme temprano. Toma tu temprano. Nada, cero. La gente de plano que no sé, que no los quieren en su casa, la verdad. Lo que sí me gustó, fíjate que de esa de que ando dando vueltas por todo el antro, me encontré a una señora, ya sabe, uno pensando mal, ¿no? Ya sabe, pensando que es su colágeno. Y me dice la señora, no, me dice, es mi hijo y mi hija. La señora que fue con sus hijos a bailar y a echarse unas frías. Yo pensando mal, que dije la señora, yo dije, ya le iba a decir que me diera la receta y me dice, no, dice mi hijo y mi hija. Qué chido, ¿no? ¿Qué fue? Ya te vi a ti, allá. ¿Será que alcancemos a llegar nosotros ya? Primero que lleguemos. Pero qué chido, porque fíjate, cuántos no, quién sabe si lleguemos, hermano, pero ahora sí que yo lo subí ahí en mi Facebook, a ver. Los que critiquen, pues será su rollo, pero qué padre que la señora ya se tomó su tiempo de ir allá con sus chamacos. Vámonos con música, regresamos, no le cambie, no se vaya, cipes. Recuerden que aquí suena la que buena. Uy, no le vaya a cambiar, ¿ok? Ahí está.
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0: Oye, le vamos a mandar un beso grande y bestial a alguien que está comiendo su pastita, una pastita con camarones que no nos mandó ni un pobre y triste camarón, pero no importa, le mandamos un beso grande y bestial a mi querida Marce y nosotros muriéndonos de hambre, el pobre Topo y yo, pero ya mandamos a pedir ¿cómo se llama lo que mandaste a pedir? La ribeye y arrachera, pero está bien, hay un Dios que todo lo... Ahí va tu música, ya me voy pues.

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4: Las 3 con 22 minutos.
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0: 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Las 3 con 30 minutos.
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0: del Cícero. Truski, truski, son ya las 3 de la tarde con 35 minutos, dice. What happened? Dice, tenemos llamada, dice. Bueno. ¿Qué onda, bebé de luz? Pero no me guardaste ni un camarón, nada, cero, nada.
1: Nada.
0: ¿Viste cómo eres?
1: No, mi canción es la que es. Y dos, estoy enfiestada.
0: ¿Por qué? ¿Estás enfiestada? ¡Sumecha, mi Marcia! ¡Anda!
1: Cumpleaños de mi hermana. Hoy le toca a mi prima, mañana al esposo.
0: O sea que agosto es mes de fiesta y cierras, no, y cierras agosto conmigo.
1: Cierro contigo y con mi primo porque cumple años los modos. Estoy y mi primo.
0: 31 de agosto, acuérdense. Cerramos conmigo.
1: Así que seguiré enfiestada.
0: La última, bueno, casi última, pues sí, la última semana de agosto me vuelvo a largar de vacaciones, pero el lunes 31 vamos a festejar mi cumpleaños aquí, ¿oyeron?
1: Ah, pues ahí vamos a festejar.
0: Vamos a hacer fiesta aquí en la cabina, no sé cómo, pero vamos a hacer fiesta. Voy a traer al gogo para que baile.
1: Ok, saludito para todos, ya saben que aquí está Marcio, saludo a Don Beto Roja que me mandó saludos, al Chichito, para todos, ya saben que aquí está Marcio. Si no hay pastel, porque como no le tiró la caliza a mi canción, pues no.
0: Ah, ¿viste cómo eres? Mañana te la pongo.
1: Ya tú la subo el topo, ¿por qué no puso la canción? Porque ahí sí sabe cuál es.
0: Ah, sí.
1: Pero como sabe que soy yo, no.
0: No, el topo que anda, es que el topo anda cansado, triste, sin ilusiones. Uy, ¿quién sabe qué le hicieron? ¿Quién sabe qué le hicieron al pobre topo? Anda cansado, decepcionado, ojeroso, pescuezudo, sin ilusiones. Anda chambeando. Anda chambeando. La verdad que la gente piensa que nada más se sienta aquí y y sube y baja volumen, pero
1: trabaja el topo ahí y sí trabaja bastante ahí.
0: No, es que chambea bastante, vende. Y no su cuerpo, vende. No, pero vende el patrón, sí vende.
1: Por eso el patrón ya corrió a los demás.
0: Ya, pero vende en alta el patrón, vende. Vende y no precisamente su cuerpo, porque para el pedacito que hay, pero sí vende, en serio, sí vende. No,
1: gracias, sí, bien.
0: Vende. Sale mi Marci, te mando un beso grande y bestial, ¿oíste? Ya te la pongo al rato, no te preocupes.
1: Y al Topito también para que vea que no estoy mala con él.
0: Ándale. Te mando un beso grande y bestial, te lo pones donde tú quieras, aunque no me guardaste ni un camarón, ¿lo oíste?
1: Sí.
0: Ah, bueno. Sale mi Marci, ¿hasta dónde está mi Marci? ¡Suena!
1: La que buena con el que se jala y el Topito.
0: ¡Máscara! Buenas, dice Máscara, soy Laura Bastar. Mi sobrina Shani Eddie Bastar, ya con sus padres en el cielo, con nuestro Padre Celestial, la extrañaremos, un poco triste, una canción sin luna, ni sol de viento, dice, hasta Cancún suena la que buena, dice, qué tristes noticias, pero pues ya no está, pues ya no está sufriendo, de nuevo en los Cancunes de vaca, a seguir disfrutando con mi bebé. Dice, nadie le manda saludos, dice el chacalito. Por ahí anda el chacalito. Ahí anda el chacalito. Ahí anda en la calle, dice. Ahí para la otra, dice. Tú tranquis. Dice. ¡Ja! Saludos a la princesa, dice. De parte, nada. Así como tú me trabaste la princesa, yo te puse a Abelito ya. Saludos a la princesa de parte del Abelito. Sale Abelito. Sobre. No te pongas pues a pintar esa rea, Abelito. Deja las chidas, ¿lo oíste? Deja las chidas, Abelito. Son ya las 3 de la tarde con 38 minutos. Dice. Saludos a Beto Rojas, a la Lupe, a la Chela, de parte del niño hamburguesa. Dice. Bueno.
2: Bueno.
0: ¿Y?
2: ¿Hiciste máscara?
0: ¿Qué hiciste máscara?
2: Hasta ya resucité.
0: ¿Ya resucitaste? ¿Dónde andabas, pues?
2: Tenía como 3 meses que no había hablado yo.
0: No.
2: Acá por lo nuevo.
0: ¿Y qué andabas haciendo allá?
2: Acá trabajo en el coche.
0: Tú dices que andabas trabajando, pero bueno, te vamos a creer.
2: Una rolita ahí.
0: ¿Cuál quieres, bebé?
2: Disponible para mí, arrolladora.
0: ¿Disponible para mí?
2: Sí.
0: Ok. ¿Disponible para mí?
2: Sí.
0: Está bueno, pues. ¿Estás enojado o qué?
2: No, mami, estoy chambeando en el puesto.
0: Ah, bueno, ya está, pues. Ahorita te la vamos a poner.
2: Gracias.
0: Sale, te mandamos un beso y recuérdame que hasta donde está suena.
2: ¡Ah, qué buena! ¡Máscara!
0: ¡Máscara! Besos grandes y bestiales. Y ten. Ah, disponible para mí. Ahí te la ponemos, corazón de pocholate. Dice. ¿Qué dice? Ah, sí, es cierto. Porque se nos va a pasar la pomada sin dolor, ¿verdad? Ahorita. Ahí voy, ahí voy. Tenemos la mención de este Laredo. Pásamela, pues. Ahorita te la vamos a pasar, dice. 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A las 3 de la tarde, 41 minutos. Besos grandes y bestiales para todos ustedes. Yo me despido. Soy su amiga Chacala. Pórtense bien, cuídense bien, niéguenlo todo. Cualquier cosa lo fueron ustedes. Pueden seguir mandando sus respectivos WhatsApp para que le lleguen a nuestro querido y adorado Topowoski, que en unos momentos más estará aquí para todos ustedes en punto de las 4 de la tarde. Soy su amiga Chacala. Mañana a partir de las 2 de la tarde. Mañana vamos a tener Facebook Live. ¡Sí! Mañana de 2 a 4. Sí, porque hoy tengo cara de moribunda, así que hoy nada, cero, bye. ¡Ya me voy! ¡Muchas gracias! Pórtense bien, cuídense bien, niéguenlo todo. ¡Ya no estoy! ¡Muchas gracias! ¿A qué? ¡Arroz!
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1: Las 3 con 43 minutos.
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2: Durante 2025, el estado de Tabasco registró lluvias escasas a diferencia de este año, donde no se han presentado como se esperaba. Por esta razón, las lagunas El Encanto y El Sacrificio afrontan problemas de sequía, reveló el titular de la Secretaría de Medio Ambiente y Recursos Naturales en el estado, Salvador Heredia Domínguez, quien confía que durante este mes de agosto lleguen las lluvias de la época. Tanto la Comisión Nacional del Agua como Protección Civil del estado registraron a los meses de junio y julio como secos, siendo los más altos en la historia de la entidad, que sin duda han afectado a esos cuerpos lagunares. La situación, lamentablemente, de las lagunas El Encanto y El Sacrificio no es nueva. Hace un año se vivió una situación similar. Sin embargo, pobladores de la zona señalan que además del intenso calor, la crisis comenzó con el saqueo del agua por parte de empresas privadas, además de ser invadidas por grava, escombro, basura y llantas. Los problemas se agravaron con la aparición de cazadores furtivos, quienes impunemente comenzaron a saquear la fauna local. Se reportan casos de captura de pequeños cocodrilos y la depredación de peces que quedaron atrapados en el escaso volumen de agua. Ambas lagunas son vasos reguladores importantes para que no se inunde Villahermosa. Por eso, son de enorme preocupación. Hasta el siguiente comentario.
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2: Durante 2025, el estado de Tabasco registró lluvias escasas a diferencia de este año, donde no se han presentado como se esperaba. Por esta razón, las lagunas El Encanto y El Sacrificio afrontan problemas de sequía, reveló el titular de la Secretaría de Medio Ambiente y Recursos Naturales en el estado, Salvador Heredia Domínguez, quien confía que durante este mes de agosto lleguen las lluvias de la época. Tanto la Comisión Nacional del Agua como Protección Civil del estado registraron a los meses de junio y julio como secos, siendo los más altos en la historia de la entidad, que sin duda han afectado a esos cuerpos lagunares. La situación, lamentablemente, de las lagunas El Encanto y El Sacrificio no es nueva. Hace un año se vivió una situación similar. Sin embargo, pobladores de la zona señalan que además del intenso calor, la crisis comenzó con el saqueo del agua por parte de empresas privadas, además de ser invadidas por grava, escombro, basura y llantas. Los problemas se agravaron con la aparición de cazadores furtivos, quienes impunemente comenzaron a saquear la fauna local. Se reportan casos de captura de pequeños cocodrilos y la depredación de peces que quedaron atrapados en el escaso volumen de agua. Ambas lagunas son vasos reguladores importantes para que no se inunde Villahermosa. Por eso, son de enorme preocupación. Hasta el siguiente comentario.
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5 minutos. 5 de la tarde, 2 minutos. Qué acción, qué business, qué bistec. Qué móvil. Qué rollo. ¿Cómo les trató esta lluvia?

99 31 29 0933. 5 de la tarde, 3 minutos. 5 con 3. 5 desde acá te brinco. Hasta aquí llegó el agua, dice por acá este mi compadre Pollito Bien. ¿Dónde, Pollito? No, ahí no hay agua. En la Toyota no hay agua, gordo. Ahí no llovió, sí. No parece lluvia.

0: Paparrilla dice que llovió, pero un aguaceral. ¿Cómo dijeron? Un aguajeral. Bueno.
1: Buenas tardes.
0: Hola. El otro, Méndez de Wilzapotelán. ¿Qué onda?
1: Habla la Paola de Reforma. Le quiero mandar un saludo.
0: ¿Qué hiciste, la Pao? Ahí está Adrián, ¿no? Que andaba buscando una Pao. Ahí está la Pao. ¿Qué hiciste, Pao?
1: A Lobito Mancito, que trae la camioneta, las dos.
0: ¿Cómo que a Lobito Mencito?
1: Mancito.
0: Ah, Mancito, perdón, entendí Mencito. ¿También?
1: Arturo, el Lobito Mancito.
0: Oye, ¿quién muerde almohada y quién sopla oreja? ¿Tú muerdes almohada o soplas oreja?
1: Él es los dos, bebé. Ya salió del closet.
0: O sea, ¿pero tú muerdes almohada o le soplas la oreja?
1: Él me la sopla. También para Toñito, el 40.
0: ¿Toñito, el vaquerito?
1: Otoño, el 40, así le dicen el 40.
0: ¿Le dicen el 40 por la edad o qué?
1: La 04 trae la 04.
0: Ah, por eso le dicen la 40, por el 04.
1: Sí.
0: ¿Y a ti cómo te dicen?
1: Paola.
0: Paola. Ella baila. Y lo hace.
1: Aquí.
0: Eso. ¿Qué canción quieres escuchar?
1: Mamá está presa. Digo, una.
0: ¡Hora, hora, hora! Ahí está el otro de Macultepec, el otro lapicer. Ahora, hermano, aquí suena.
1: La buena.
0: Es que andan juntas ellas.

0: 99 31 29 09 33. 99 31 29 09 33. Solo Pollito y yo y aquí la Paola estamos al aire.
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0: Gracias por acompañarnos. ¿Qué dice el buen Pollito? A ver qué dice el buen Pollito Guillén. Él y yo nomás estamos dando ánimos por acá, ¿verdad, Pollito? Así debe de ser, Pollito. ¿Para qué queremos más gente?
2: Ya iniciaste mala tarde, este topo con el otro Torres.
0: El otro Guillén.
3: No, que no eras mayacuás, topito.
0: Ahora.
3: Ya viste que a palo salen las jicoteas, papá.
0: Lo que te gusta.
3: De parte de Chanona, un saludito. Hay frío, ahí está. Si vas allá a Reforma, papá.
0: ¿Qué hiciste, Chanona? Son tus rumbos, me dijeron por ahí. Son tus rumbos. ¿Qué onda? ¡Ayoguitos! Buenas tardes. Bueno,
4: topo.
0: Buenas tardes, hermano mío. ¿Qué onda? ¿Con quién tengo el gusto?
4: Con Chespi, de acá de Pueblo Nuevo.
0: ¿Qué hiciste, Chepiro? Escuchaste Mayati luego, ¿ah?
4: No agarro el oro, yo.
0: Escuchaste 11:30, dijiste antes que me lo ganen, voy yo.
4: Aquí andamos en el Pochi 05 por lo nuevo.
0: ¿Está lloviendo por allá, gordo?
4: Nada, papi, nada. Está oscuro, pero no, está chingón porque está fresquecito.
0: No, acá está lloviendo chido, carnal, la neta, brother. Ahora después, carnalito, ¿cómo está la chamba? Relax.
4: Ya subí el pasaje, pues, 12 baros, pues, pero igual va a subir la tarifa, yo creo.
0: Esa es la bronca, ¿va, gordo?
4: Sí, una rolita ahí, porfa.
0: ¿Cuál quieres, hermano mío?
4: Todo depende de ti.
0: Órale, pues, todo depende de ti. ¿Todo dedicado para quién?
4: No, para nadie.
0: Para el hermano de allá, Chespiro, en Pueblo Nuevo de las Raíces. ¡Suena!
4: La que buena con el topo.
0: Saludos, mi hermano Chespiro.
5: Payuno, con esta pieza me dan ganas de echarme un chon.
0: Dice, y Jaime 5504, ese, ¿cómo se llama? Ese Chapulín. Hola, Topo, buenas tardes. Saludos cordiales, bendiciones, mi estimado Topo. Ese que habló hace rato en Mayacuil es de allá de Pomoca, Vallerral. Aquí suena la que buena con el Topo. A lo mejor, gordo. A lo mejor. Uno nunca sabe.
3: Es que nada más cayó la lluvia y sacó a las topas.
0: ¡Hora!
3: Sacó a las topas del nido.
0: Tiene voz de
3: como
0: ganso.
3: Que esta agüita sacó a las topas.
0: Gordo,
3: ya te salió el programa, topo.
0: No te cuesta trabajo, ¿verdad, gordo? No te cuesta trabajo, como que ya tienes la onda, ¿cómo se habla?
6: Buenas tardes, topito, buenas tardes. Saludos, bendiciones, mano, bendiciones. Ahí sí puedes poner como agua entre las manos.
0: Gordo, hombre. Va, mi hermano.
6: ¿Qué hiciste con el pendiente que te dije?
0: Gordo. Fíjate que no le, se me... Gordo, te lo juro que se me olvida, pero hoy no se me olvida, la neta, gordito. ¿Qué hiciste, pues, chiquilín? ¿Dónde andas, chiquilín? Tráfico lento por la carretera Tiapa Villahermosa, entrada a La Loma. Tráfico lento. Saludos a mi hermano chiquilín a la vista, el chiquilín, compadre de Cadenín.
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0: 5:09. 9 minutos después de las 5 en La Que Buena.
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0: 5:10 ya.
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1: Durante 2025, el estado de Tabasco registró lluvias escasas a diferencia de este año, donde no se han presentado como se esperaba. Por esta razón, las lagunas El Encanto y El Sacrificio afrontan problemas de sequía, reveló el titular de la Secretaría de Medio Ambiente y Recursos Naturales en el estado, Salvador Heredia Domínguez, quien confía que durante este mes de agosto lleguen las lluvias de la época. Tanto la Comisión Nacional del Agua como Protección Civil del estado registraron a los meses de junio y julio como secos, siendo los más altos en la historia de la entidad, que sin duda han afectado a esos cuerpos lagunares. La situación, lamentablemente, de las lagunas El Encanto y El Sacrificio no es nueva. Hace un año se vivió una situación similar. Sin embargo, pobladores de la zona señalan que además del intenso calor, la crisis comenzó con el saqueo del agua por parte de empresas privadas, además de ser invadidas por grava, escombro, basura y llantas. Los problemas se agravaron con la aparición de cazadores furtivos, quienes impunemente comenzaron a saquear la fauna local. Se reportan casos de captura de pequeños cocodrilos y la depredación de peces que quedaron atrapados en el escaso volumen de agua. Ambas lagunas son vasos reguladores importantes para que no se inunde Villahermosa. Por eso, son de enorme preocupación. Hasta el siguiente comentario.
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No capea, dice, es la Lima Parrilla, dice. Ah, no era la Loma. Es que decía la Lima. Buenas tardes, licenciado Esteban. Saludos de parte del Jaguar Jung. ¿Qué opinas del video del proyecto que te envié? Oye, gordo, está chido. 1, 2, 3, 4, 5. Está chido, Juan, ¿eh? Así te luces, gordo. Así te luces, mi Jaguar Jung. ¿Cómo va la obra, Jaguar Jung? ¿Cómo terminamos, Jaguar Jung? ¿Cuándo terminamos?

Dice, saludos, Topito. Saludos. Oye, saludos a los amigos de Taco Chino. Tacos de guisado, dice, Taco Chino. ¡Está chido! ¿Dónde queda Taco Chino? ¡Ey, qué cosa!

0: Oye, yo me quedo taco chino. Taco chino, dice. No, yo no quiero taco chino, quiero taco limpio. ¿Dónde queda taco chino? Promo de los martes. En la compra de 4 tacos o más gratis, un refresco. ¿Dónde queda, gordo, taco chino? Mándame unos, gordo, a ver, te digo si están chinos o no están chidos. Taco chino hubiese sido. Taco chino, taco chino, taco chino, taco chino, taco chino. ¡Ay, taco chino! ¡Bueno!
1: Buenas tardes, Topo.
0: Buenas tardes.
1: Tráfico lento. Carretera Villagrosa Tiapa por la entrada a la Lima.
0: ¿Entrada a la Lima? Atención. Tráfico lento, entrada a la Lima, gordo.
1: Correcto, que así está súper lento. Para que tengan cuidado todo el automovilista.
0: Oye, pues ahí está el aviso para que te tomen sus precauciones, ¿no? ¿No?
1: Sí, este, como pasó viento fuerte también, podría ser que haya árboles
0: caídos
1: sobre la carretera, para que tomen también en cuenta eso.
0: La mecha, gordo, como es chido, carnal, ahorita me caes bien, ¿eh? Me caes sí. Bien, gordo, te lo juro.
1: También,
0: ¿yo?
1: Puro reportaje.
0: Ay, puro reportation, un reportero que tengo yo, reportation, ¿va?
1: Claro que sí, Topo.
0: Eso, mi hermano, ¿para dónde vas? ¿Para dónde la giras?
1: Nah, ya estoy aquí llegando a la casita.
0: Órale, pues, con cuidado, hermano mío. Dios te bendiga, aquí suena.
1: La que buena con el Topo.
0: Saludos a mi hermano de Lalo. Oye, qué chido que nos pasen la información. Está bonito, pues. Mándenlo la información, no sean gacho. Dice por acá. Oye. Me mandan el video donde están los supervisores de movilidad ahí con su. Con su cacaíto, con todos. Denle chance que cuente su dinero, hombre. Bueno.
2: ¿Qué hiciste, Topo?
0: ¿Qué hiciste, Mario? Ya está más para allá que para acá, Mario.
2: ¿Qué diablo? ¿No que te fuiste de vacaciones, pues?
0: ¡Me fui de vacaciones! ¿Qué onda?
2: Te fuiste con el Perico, ya
0: ves. No, Perico anda en vacaciones aparte, ¿eh?
2: Sí, pero es que te alcanzó donde andabas.
0: Ya llegué de donde andaba. Se me concedió volver. Dime, gordo.
2: Dice que estás divirtiendo con la raza.
0: Ya sabes. ¿Qué onda, gordo?
2: Oye, un saludito aquí para mi amigo, el licenciado en idioma Víctor.
0: Saludos a buen Víctor.
2: Mi amigo, el ingeniero Chelo.
0: Saludos para el Chelo.
2: Mi sobrino, el técnico en comunicaciones, Alexander. Y para mi amiga Tila del Carmen Ábalos.
0: Saludos para ti, los de Carmen Ávalo, hermano, ya está, te mando un abrazo, gordo.
2: Pescadería Mario para todos.
0: Saludos, Mario, hasta la pescadería, ya suena.
2: La que buena, papá, pon una cancionita ahí, papi.
0: ¿Cuál quieres, mi hermano?
2: La que te guste, padre.
0: Ahora le puedes, te la pongo. Ya está, Mario, ya suena.
2: La

0: Ahí está, chiquitita, pero bien que te gusta. Ay, ay, ay.
1: Bonito, es lo bonito. Y lo que no, que se operen. Solo Adriancito es feliz, solo tú, Adrián, solo tú eres feliz, gordo. Dice un saludo para Camelia y Doña Tere. Aquí andamos, ¿qué andas haciendo en Villa, gordo? Saludos a Doña Tere, a mi comadre. Y al buen Davidcito, compadre. ¡Claro!
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0: ¡Claro que existe el riesgo! 99-31-29-09-33. Voy al corte comercial. Retacho. 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

0: ¡Música, maestro! Oigan, no, hombre. Recuérdense que tenemos las becas del topo. Pendientes, las becas del topo. Pendientísimo.
1: Pendientísimo. Pendientísimo. Ahí se escucha. Ahí me escucho, no me escucho. Sí me escucho, no me... Sí me escucho, sí me escucho. ¿Qué tal, sordo soy yo?
0: 9931-290933, 9931-290933. Ándale pues, 9931-290933. Oigan, saludos. Ok, saludos para la flota, dice. Saludos para la banda de la fiscalía. Saludos para la banda de la fiscalía. Saludos. Qué chulo, qué bello, qué lindo es Chiapas, qué lindo, qué chulo. Qué bonito es Chiapas, la neta me cae más tostado, Qué bonito es Chiapas, bonito, bonito, bonito. Los que tenemos el gusto y el placer y la dicha de conocerlo, chulada, ¿no? 9931-290933, 9931-290933. ¿Qué onda, Topo? Mando saludos aquí a la banda de Tacos El Bico, que hay set. Ahora le pueden ustedes si me contestan. No como lo de Taco Chino, que no me contestaron lo de Taco Chino. Qué mala onda lo de Taco Chino. Yo todavía propagándole acá, dándole promoción y ni me pelaron, ma. Está bien, sigue con tus saludos, Topo. Sigue de perruqui, Topo Bosque. Sigue de perruqui, Topo Bosque. Sigue con tu onda marciana, Topo, ¿verdad? No, uno buena onda y de repente, pues... Pues nomás no es recíproco el asunto, dicen. Vámonos con más buena música. 9931-290933. 9931-290933. Para que te pongas en contacto con nosotros. Uno de los artistas, pues nacidos en Tabasco. Allá en la barra de Santana. Mejor conocido hoy en día como Sánchez Magallanes. Allá en la bella Airosa Cárdenas, ¿verdad? Se llama la zona de Santanera, las fiestas de diciembre, aunque estemos en agosto.

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5: Las 5 con 50 minutos.
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Sí te puede, mi hermano Tilapia. Y ese milagro, mi hermano Tilapia. Y ese milagro, gordo lobo. Y ese milagro. Saludos, estamos escuchando tus bramas. Me quedé esperando la maquinita, gordo. Casi me seco, gordo. Un poquito más y me seco. La neta. Poquitito me seque. Oye, saludos allá a la banda de Maseca, igual. ¿Qué se ha hecho Mari? Ya no sé nada de Mari. ¿Será que se acuerde de uno? Saludos para Purina y el Sangre. ¿Qué onda? ¿Qué dice el Sangre? Ahí anda el Sangre. ¿Cómo anda el Sangre, gordo? ¿Cómo está Sangre? Saludos a Sangre, el hermano de Nenuco. La neta, qué bueno que el Sangre sigue siendo fiel, porque el Nenuco, gordo, el Nenuco lo perdimos. Nenuco, ¿qué onda con su vida de Nenuco? Saludos a la señora Mari, ¿cómo está, señora Mari? El taco joven de parrilla, ¿cómo está usted, señora Mari? ¿Qué onda, qué me cuenta? ¿Cómo le ha ido? Me quedé esperando aquella vez que me iba a mandar para lo que cuando iba a tener mondongo y no me dijo nada.

0: 99 31 29 09 33. La neta, así es. Saludos a ver qué dice acá doña Mari. ¿Lo puedo pasar el audio, doña Mari? Lo paso. A ver qué dice doña Mari, a ver qué dice.
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0: Solo así me escucha.
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0: tacos y tu carnita y no has venido.
1: Solo así me escucha, doña Mari, cuando va en Pochi, porque cuando está usted en su casa no me escucha. Solo así me escucha, doña Mari, está bien. Hay un Dios que todo lo ve, acuérdese de eso, ¿eh? ¿Eh? Saludos a doña Mari, a don Mario, saludos a don Mario, hombre. Saludos a la familia Vidal. Oiga, Tilapia, ¿qué hiciste con ese asunto, pues, Tilapia? ¿Ya no tiene la maquinita? ¿Sí tiene la maquinita, Tilapia? Véndeme unas dos, Tilapia. ¿Qué onda?
0: Acá te vemos cuando uses, cuando quieras.
1: Gracias, doña Mari, yo lo sé que sí, siempre soy bienvenido allá en su house. Oye, Tilapia, ¿va a venderme la maquinita o no? Dime si sí o no, nomás dime si sí o no. Dime si no, no hay nada que solucione Mercado Libre. Decime vos, ¿lo vas a solucionar o no? Tilapia, ya se fue el Tilapia. Tilapia nada más quería su perro, saludo, ya se fue. Está bien, gordo. Está bien, 9931-2931-2901-2901-2933. Así de fácil, rápido, sencillo. Mándame tu mensaje. Dice, saludos, Topo, para la banda de Boquerón Primera. Saludos para la banda de Boquerón Primera. 9931-2909-33. Dice, como no estás regalando nada, Topo, no te manda mensaje la banda. No importa, gordo. Ya sé quiénes son los radioescuchas fieles. Saludos a Raimundo.

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